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2: Así es, amigos, soy Alex Castán y acabamos de comenzar esta hora con BTS, mi querida Fabi, solamente porque ya te vas este fin de semana al concierto de los BTS. Espero que nos manden muchas fotos, tú y también todas las ARMYs que se van de Aguascalientes para allá. Y por supuesto también saludos para mi querida Vico, que ya está más que lista. Oye, ¿cuántas cosas han pasado en estos últimos días? ¿Cuántos conciertos vienen? Bueno, también aquí en Aguascalientes, les quiero decir una cosa, que todavía nos faltan aquí en la Feria Nacional de San Marcos. O sea, irnos a ver a David Guetta, a Empire of the Sun, o sea, vienen varias cosas, varias cosas, como bien dicen, y no solamente eso, o sea, vienen conciertos posteriores a la Feria Nacional de San Marcos, tal vez aquí en Aguascalientes, tal vez también en otras ciudades del país, pero sabes que Magia 101 tiene muchas sorpresas para ti. A mí ya me gustaría adelantar todo lo que tenemos, pero en fin, todavía no se puede, vamos por partes, vamos poco a poco. Lo que sí es que te sigo invitando para que participes con nosotros en este momento a través del MagiWatts 449-3292-101, porque se van pases dobles para irnos al Museo Playmo Historia, que la neta te lo recomiendo, tienes que ir, no te lo puedes perder, está genial, además está en la isla San Marcos, o sea, es algo que tienes que ponerle check en tu lista de cosas que tienes que pasar por la Feria Nacional de San Marcos, pero bueno, en fin, oye, le quiero mandar también saludos a toda la familia Mr. Aguascalientes, que tuve la oportunidad de saludarnos este fin de semana. Oye, qué chido reencontrar a tanta banda que vino, que Mr. Oaxaca, que Mr. San Luis, que estaban aquí los Mr. Aguascalientes, un saludote para todos, pero bueno, a recibir tus mensajes, ahorita sigo escuchando a todos, y ahora es momento de irnos con música de Sunflowers, digo, de Post Malone, Sunflowers en Magia 101.

0: 6-8.
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0: 6:16.
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0: Espérense, todavía en este momento no voy a soltar boletos en este momento. No sé si más adelante. Lo que sí es que estamos participando por pases dobles para irnos al Museo Playmo Historia, como ellos y ellas, que ya mandaron mensaje y están participando. Hola.
1: Dale. Buenas tardes.
0: Sí, buenas tardes.
1: Me llamo Rogelio Paredes. Rogelio. Y mi canción favorita es de BTS, de Hooligan.
0: Buenísima
2: canción. Yo escucho Magia 101. Quiero escuchar Verano Rosa de Karol G.
3: Alex. Hola. Yo escucho Magia 101.
4: Alex, yo escucho Magia 101.
0: Perfecto, ya están participando. Ya sabes, tú también lo puedes hacer a través del Magic Watts 449-3292-101. Oye, y la siguiente canción nos la está pidiendo Dafne y dice que quiere mandarle saludos a todos los criticones de su chamba. Hijo, si yo te contara el Alan Lee en Magia 101.

0: 625.
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0: 633.
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Messi Odola Young en Magia 101. Oye, ¿quieres que tu marca personal sea tan exitosa y se antoje tanto como los platillos de Robegrill? ¡Pues que chille! 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Magia 101 también lo dice. ¡Que chille! Y ahora, más música.

0: 6:44.
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0: 6:51.
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0: Soy Isidro Olive, en el Magia 101. Oye, ya me están diciendo que ya suelte el pase doble para ir al Museo Playmo Historia. Y sí, ya es momento de soltarlo, pero antes tengo mensajes aquí en el MagiWatts. Entonces escucho los mensajes, me voy con canción y regresando digo quién se lleva estos pases dobles. Así que, ¿quién está por aquí? Hola.
1: Hola, Alex. Hola. Mi canción favorita es Su de Shakira. Yo escucho Magia 101. Eso.
2: Hola, hola, Alex. ¿Cómo estás? Bonito
0: muy
2: inicio
0: bien,
2: de
0: ¿y tú,
2: Magia.
0: Mi Male? Bonito
2: aquí,
0: inicio.
2: Saludándote. Te mando un abrazote y seguimos escuchando Magia. Más música.

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0: Eso, amigos, soy Alex Castán y ya estamos comenzando juntos la tercera hora de esta tarde. Y ánimo, que ya es lunes. El lunes, pero ¿a qué costo, verdad? Oye, pero ¿sabes qué? Hace ratito te lo dije, lo advertí, que ya se va a pase doble para irnos al Museo Playmobil Historia. Y ya es momento, porque ustedes me dijeron, me lo pidieron, me lo exigieron. Dijeron, Alex, ya por favor suelta ese pase doble. Ya queremos saber quién se va, quién se lo lleva. Pero me hace falta escuchar unos mensajitos. Obviamente todos son bienvenidos y escuchados en Magia 101. Así que, ¿quién está por aquí?
1: Hola, Alex. Hola. Mi canción favorita es Su de Shakira.
0: Yo buenísima canción. Magia 101. Eso, muy bien.
2: Hola, hola, Alex. Hola, ¿cómo estás? Male. Bonito bien, inicio de magia. Bonito aquí, inicio. Saludándote. Te mando un abrazote. Y yo seguimos también, escuchando magia. Más música.
0: Eso, muy bien.
3: Hola, Alex. Soy hola. Paloma. Hola, Paloma. ¿Me puedes complacer con la canción de Happier? Y escuchó Magia 101.
0: Eso, muy bien. Oye, pues bueno, tenemos que decir quién se lleva estos pases dobles para ir al Museo Playmobil Historia. Y eres tú. Eres tú, Gonzalo Martínez Hernández. Gonzalo Martínez Hernández con terminación 6485. Aplauso, por favor, para Gonzalo. Ahí está, Gonzalo Martínez Hernández. Ahorita me voy a poner en contacto contigo. Ya tienes tu pase doble para irte al Museo Playmobil Historia. Y agárrense porque vienen sorpresas, pero eso te lo cuento más adelante. Y en este momento, Miley Cyrus con Flowers.

0: 7-8.
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0: 717.
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De Justin Bieber con Nicki Minaj en Magia 101. Oye, lo que hace es tener una presentación en Coachella. O sea, lo volvió a disparar a Justin Bieber. Oye, también, ¿sabes qué? Híjole, hay temas no importantes, pero sí, pues en boga de todos. Y es que resulta que retiraron campamentos. O sea, ya sabes, estas personas que se ponen en la fila del Foro de las Estrellas, que ponen casas de campaña, y ya decían que parecía, o sea, parecían como indigentes, que estaban vendiendo no sé cuánta cosa, estaban utilizándolo inclusive para te rentaban, si tú eres como trabajador de algún lugar ahí cerca del Foro de las Estrellas o de la Feria Nacional de San Marcos, o de pronto pues ya no podías llegar a tu casa, también inclusive los estaban rentando como Airbnb. O sea, decían, brother, aquí pásale, aquí hay cama. Entonces retiraron a todas las personas que estaban allí haciendo una supuesta fila de casas de campaña en el Foro de las Estrellas. Dijeron, ¿saben qué? Vámonos, chao, goodbye, porque sí, se estaba prestando muchas cosas malas, y además pues le estaba dando también, dicen, que una mala imagen a la Feria Nacional de San Marcos. Y sí, pues sí, es que ya parecía como zona de indigentes de Los Ángeles, ¿no? Pero en fin. Y también otra cosa que me estaba llegando aquí de información es que seguridad dentro del Foro de las Estrellas está retirando cubetas, que las cubetas estaban siendo rentadas como sillas, ¿no? Y además las estaban rentando en 100 pesos. O sea, ¡viva México! Solamente pasa aquí, pero ¿sabes qué también pasa? Música de Karol G, si antes te hubiera conocido en Magia 101.

0: 27.
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0: 7:34.
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Ahí está Who de Jimin en Magia 101. Oye, saludos para mi Juanis hermosa. Gracias por siempre estar pendiente de Magia 101 y de mí. Te mando un abrazote. Te quiero mucho, mi Juanis. Oye, me estaban también preguntando aquí en el Magic Watts que qué onda, que si va a haber boletos de David Guetta, de Paulo Londra, de Empire of the Sun. Pues sí, sí habrá. En esta semagia vamos a soltar muchas cosas, muchas sorpresas. Ya se me iba a salir esto que es sorpresa. Pero no, no lo puedo decir en este momento. Pero sí, vienen muchísimas cosas de David Guetta, Paulo Londra y Empire of the Sun, que son el 8, 9 y 10 de mayo. O sea, este fin de semagia va a ser una locura aquí en Aguascalientes. Y obviamente siempre te apapachamos, siempre te consentimos en Magia 101, porque sí somos, porque somos para ti. Y ahora la perla de Rosalía.

0: 7:43.
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0: 7:53.
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0: Eso fue Spaghetti de Le Sserafim con J-Hope en Magia 101. Ya me tengo que despedir, pero entonces te quiero agradecer por permitirme estar contigo como este y todas las tardes. Ya sabes que nos puedes escuchar si estás en la casa, el taller, la oficina, manejando, estudiando. Y en cualquier lugar siempre está para ti Magia 101. Además le puedes pedir a Alexa que te ponga Magia 101. Nos puedes seguir igual en todas las redes sociales, así nos encuentras como Magia 101. A mí como Alex Castán MX. Y ahora sí, antes de irme tengo que decir...
1: Gracias a todos por venir.
0: Adiós.

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1: Buenas noches. Estas son las noticias más importantes de hoy. Pide presidenta de Cámara de Diputados aplicar prisión preventiva a Rocha. Rechaza juez repatriar al Chapo a México tras petición. Plantea Trump aranceles del 25% a automóviles de la Unión Europea. Explosión de mina de Colombia deja 14 personas atrapadas. La presidenta de la Cámara de Diputados, Kenia López, pidió la aplicación de la prisión preventiva oficiosa al gobernador con licencia de Sinaloa, el morenista Rubén Rocha, así como el congelamiento de cuentas bancarias tras la acusación de Estados Unidos en su contra por narcotráfico. En conferencia desde San Lázaro, la panista recordó que los gobiernos de Morena impulsaron una lógica jurídica distinta a propósito de ingresar a las personas a una detención y después investigarla. La legisladora considera que en un acto de congruencia, lo que se debería de priorizar es poner a disposición de autoridades nacionales e internacionales a quienes cometen un delito. Joaquín El Chapo Guzmán Loera, ex jefe del cártel de Sinaloa, envió 3 nuevas cartas al juez federal de Brooklyn que lo condenó a cadena perpetua, incluida una en la que pide ser repatriado a México. Sin embargo, esta petición fue rechazada. Una carta se enfoca en pedir una repatriación a México, otra solicita documentos producidos por el jurado que declaró culpable a Guzmán y la otra, parecida a las de semanas previas, cuestiona la evidencia en la que se basó dicho veredicto.
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5: El representante comercial de Estados Unidos, Jamieson Greer, comunicó este fin de semana a los responsables del comercio de la Unión Europea y Alemania que Washington seguirá adelante con el plan del presidente Donald Trump de aumentar los aranceles sobre importaciones de automóviles del bloque al 25%, según declaraciones a CNBC. La Comisión Europea rechazó la afirmación de Trump de que Bruselas no estaba cumpliendo el acuerdo comercial alcanzado el pasado verano boreal y afirmó que mantendría abiertas sus operaciones para proteger los intereses de la Unión Europea si Washington incumple los términos del acuerdo. Al menos 14 trabajadores quedaron atrapados este lunes en una mina del municipio de Sutatausa, en el departamento de Cundinamarca, en el centro de Colombia, por una explosión provocada, al parecer, por acumulación de gases, informaron autoridades regionales. El gobernador de la región, Jorge Emilio Rey, señaló que de manera preliminar se reportan 14 mineros atrapados y 2 personas evacuadas. Asimismo, se desplazaron cuerpos operativos municipales y de apoyo técnico desde la Unidad Administrativa Especial para la Gestión de Riesgo de Desastres de Cundinamarca, añadió Rey. Hasta aquí la información. Gracias. Más noticias en breve. Jessica de Loera, BI Noticias.
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10: Alistan protesta. Los Pumas resolverán esta tarde la posible protesta por la presunta alineación de vida en el juego frente al América. De acuerdo con gente cercana al conjunto universitario, el equipo cuenta con los elementos necesarios para poder hacer el reclamo, incluso con argumentos en mano, por lo que la posibilidad de que se concrete está latente, más allá de que existe la suficiente tranquilidad en remontar el marcador el fin de semana en Ciudad Universitaria. Los universitarios descansan este día, por lo que se presume que la reunión sería por Zoom, por lo que después del mediodía se sabrá si hay o no el reclamo, que hasta anoche no era seguro y estaba en análisis. Con doble cartelera, arranca la segunda ronda de la postemporada de la NBA. Primero a las 6 de la tarde, los New York Knicks enfrentan a Philadelphia 76ers. Y finalmente a las 19 horas con 30 minutos, los San Antonio Spurs enfrentan a Minnesota Timberwolves. Emiliano Jiménez, BI Noticias.
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0: Man I Need, Olivia Dean.
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0: Thunder, Imagine Dragons.
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2: 825.
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0: Fever Dream, Alex Warren.
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2: 833.
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0: Die with a Smile. Bruno Mars featuring Lady Gaga.
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2: 9-6.
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0: Tears, Sabrina Carpenter.
1: 9-12.
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2: Checking in from Empire of the Sun.
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0: That's so true. Gracie Abrams.
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2: 920.
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0: Hooligan, BTS.
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2: 926.
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0: Soda Pop, Seiya Boys featuring Andrew Cho, Negwai and Danny Chong.
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0: Drop Dead, Olivia Rodrigo.
1: 9:34.
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0: Golden, Huntrex, EJ, Audrey Nuna, featuring Ray Amy. 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
1: 942.
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0: Chanel, Tayla. 10-6. Es nueva. Fantasy. Demi Lovato featuring Cobra. 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

0: Beautiful People, David Guetta featuring Sia.
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2: 10-14.
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0: Opalite, Taylor Swift.
1: 10-28.
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0: American Girls, Harry Styles. El Mood Feria Nacional de San Marcos 2026.
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0: The Fate of Ophelia, Taylor Swift.
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2: ¿Alguna vez te has detenido a pensar que no solo el calzado importa, sino también las calcetas que usas? Elegir bien no es un detalle menor. Conocer sus características puede marcar la diferencia para tomar una mejor decisión de compra.
3: Además, ¿quieres saber qué hacer si cancelaste un servicio y te siguen cobrando? Quédate en la Revista del Consumidor Radio.
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3: Caminar, correr o realizar actividad física durante largos periodos puede poner a prueba algo que muchas veces pasamos por alto: las calcetas. Y es que su elección no es un detalle menor. Funcionan como una barrera inteligente entre la piel y el calzado, ya que ayudan a reducir la fricción y a distribuir mejor la presión de zonas clave.
2: Sus materiales y estructura están diseñados para favorecer la transpirabilidad, el ajuste anatómico, la resistencia y la estabilidad, lo que brinda seguridad y una mayor sensación de control durante el movimiento.
3: Se clasifican principalmente por su largo, invisibles, tobilleras, media caña o altas, y por su funcionalidad técnica, como compresión, acolchado para alto impacto o materiales sintéticos que favorecen el control de la humedad. Para el día a día o entrenamientos ligeros, los tines invisibles o al tobillo son una buena opción, ya que son frescos y protegen el talón sin afectar la estética. Si realizas actividades de mayor exigencia, como el senderismo, las calcetas de cuarto de caña ofrecen protección adicional contra rozaduras. Y para deportes de alto impacto o de conjunto, como el básquetbol o el fútbol, las calcetas largas o de media caña brindan mayor estabilidad, soporte muscular y protección.
2: Por eso elegir las calcetas adecuadas hace la diferencia. Para saber cuáles cumplen mejor con lo que prometen, el Laboratorio Nacional de Protección al Consumidor analizó 56 modelos de calcetas deportivas, 34 tines, 10 cortas y 12 largas. Se realizaron pruebas para verificar que la información comercial cumpliera con la normatividad vigente, que la composición coincidiera con lo declarado en el etiquetado, que no presentaran defectos, así como su resistencia al desgaste, peso, elasticidad, dimensiones, variación tras el lavado, suavidad y resistencia al reventamiento.
3: ¿Cuáles fueron los resultados? En el caso de las calcetas tipo TIN, las marcas UFC, Wilson, Extreme Force, Under Armour, Adidas y Nike incumplen la norma al no presentar su información comercial completa. Los modelos que calificaron con excelencia al promediar todas las pruebas fueron Champion, Sport Team, Under Armour y Yorkshire Polo Club.
2: En las calcetas tipo cortas, las marcas que no cumplen con la declaración de fibras que indican en su etiqueta son Nike, Puma y Simple Fashion. Los modelos mejor evaluados al promediar todas las pruebas son Shaq, Simply Basic y Wilson.
3: Y en el caso de las calcetas tipo largas, Cat, Everlast y Wilson no son veraces con la composición de fibras. Las que calificaron como excelentes fueron Champion, Hanes y Tessa. Elegir calcetas adecuadas para tu actividad ayuda a cuidar tus pies y mejorar tu desempeño.
2: Por eso te recomendamos adquirirlas en establecimientos formales que garanticen condiciones de higiene. Verificar la talla, ya que en algunos casos no hay cambios. Elegir el material según la actividad y el clima. Seguir las instrucciones de lavado. Lavarlas por separado para evitar que la fricción con otras prendas pueda acelerar el desgaste. Y reemplazarlas cuando presenten deterioro para evitar molestias.
3: No olvides que una vez que tus calcetas hayan llegado al final de su vida útil, debes desecharlas de forma responsable conforme a las disposiciones ambientales de tu localidad.
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2: Imagina que te despediste de ese servicio que ya no usabas: telefonía, televisión o internet. Solicitaste la cancelación y de inmediato los cargos dejaron de aparecer. Así, sin complicaciones. Es común que aún después de cancelar, algunos proveedores continúen haciendo cobros de forma injustificada.
3: Para empezar, ¿sabes cuáles son las principales causas de los cobros persistentes? Pueden ser no concluir correctamente el proceso de cancelación, no contar con un folio o constancia de cancelación, desconocimiento de cláusulas sobre plazos mínimos o penalizaciones al cancelar, errores administrativos del proveedor.
2: Además, cuando un proveedor no puede demostrar lo que anuncia, no es un simple error de comunicación, es publicidad engañosa. Esto genera expectativas irreales sobre los beneficios del producto y vulnera tu derecho a recibir información veraz. No tienes por qué quedarte de brazos cruzados. Si identificas un anuncio con publicidad engañosa, tu denuncia se convierte en una herramienta clave, porque además de expresar la inconformidad, proteges el interés colectivo.
3: Denunciar es la opción para que nadie más sea engañado. Pensemos en un caso hipotético. En enero del 2025, Adriana contrató a Pink Gimnasio con pago domiciliado, pero en julio solicitó la cancelación por cambio de domicilio y el proveedor confirmó el trámite e incluso le proporcionó su folio. En agosto y septiembre se realizaron cargos adicionales injustificados. Sin embargo, la empresa se negó al reembolso, argumentando que se trataba de un error administrativo y le solicitó esperar 3 meses más. Adriana acudió a la Profeco y entregó una copia de su identificación oficial, el contrato, su folio de cancelación, los comprobantes de pago de las mensualidades del gimnasio, así como el estado de cuenta donde se reflejan los cargos posteriores a la cancelación.
2: Se determinó que la cancelación incumplió la Ley Federal de Protección al Consumidor y los cargos fueron indebidos. Como resultado, el proveedor suspendió de manera definitiva cualquier cargo relacionado, reintegró la totalidad de los montos cobrados y otorgó una bonificación adicional del 20%. Al final, Adriana quedó satisfecha con el apoyo que le proporcionó la Profeco, ya que obtuvo una buena resolución a su situación y sabe que sus derechos como persona consumidora serán protegidos.
3: Presta atención. Si ofreces un bien o un servicio, recuerda que las personas consumidoras tienen derecho a solicitar un contrato. Este debe incluir una cláusula de cancelación y es tu responsabilidad respetar cualquier solicitud en los términos y plazos que hayan sido acordados.
2: Además, si te cobran, aunque sea un solo peso de forma injustificada, no solo tienes derecho a recuperarlo. La ley también establece que puedes recibir una compensación adicional conforme a lo dispuesto.
3: Para evitar y/o suspender los cargos indebidos, debes de revisar tu contrato para identificar el proceso de cancelación, los plazos y las condiciones. Solicitar la cancelación al proveedor por distintos medios: teléfono, sucursal, correo electrónico o aplicación. Y no lo olvides, el proveedor debe darte un número de folio o un comprobante que respalde tu solicitud.
2: Pedir al proveedor la devolución de los montos cobrados indebidamente y la suspensión inmediata de los cargos. Conservar la evidencia de tu solicitud de cancelación, como el folio proporcionado por el proveedor, correos electrónicos o capturas de pantalla. Por último, contactar al proveedor y exigir la suspensión inmediata de los cargos.
3: Si el proveedor se niega a cancelar el servicio, te pone condiciones, mantiene los cargos o no te devuelve tu dinero, acércate a la Profeco. Aquí puedes recibir apoyo, orientación, asesoría y también presentar tu queja.
2: Puedes escribir a los correos denunciasprofeco@profeco.gob.mx, denunciapublicitaria@profeco.gob.mx o también al correo asesoria@profeco.gob.mx. No te falta respaldo. La Profeco te defiende.
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0: Heathens, 21 Pilots, tus artistas de la feria
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0: Superestrella, Aitana.
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0: 11:33.
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2: 1:35.

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0: 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Natanael Cano y Gabito Ballesteros. 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
1: 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Primero, póngase de pie y manténgase erguido. Ahora, estire su cuerpo entero. 1, 2, arriba y abajo. Estire su espalda. Ahora brazos y piernas. 1, 2, 3, 4. Brazos hacia los lados y doblando las rodillas. Una vez más. 3, 4, 5, 6. Ahora girando los brazos. Primero hacia un lado, ahora hacia el otro. Brazos estirados. Repita una vez más. 1, 2, 3, 4. Piernas extendidas, pecho estirado. Levante y baje despacio los brazos hacia los lados. Arriba, abajo. Su pecho estirado ampliamente. 1, 2, 3, 4, 5, 6. Ahora doble su brazo levantándolo. Primero el izquierdo y regresándolo hacia abajo. Ahora subiendo el derecho y regresándolo hacia abajo. 1, 2, 3, 4, 5, 6. Ahora nos doblamos hacia enfrente con rítmicos rebotes, 3 veces seguidas. Ahora manos en sus caderas y dóblese hacia atrás. Repita el movimiento doblando hacia adelante. 4, 5, 6. Abra sus brazos y retuerza su cuerpo. Izquierda, derecha. Izquierda, derecha. Diagonalmente hacia atrás. Una vez más. Ahora a la derecha, izquierda. 3, 4, 5, 6. Moviendo los pies y subiendo los brazos. Brazos hacia arriba, brazos hacia abajo. Con movimientos fuertes y cortos. Brazos arriba, brazos abajo. 1, 2, 3, 4, 5, 6. Ahora pies separados. Nos doblamos 2 veces sobre el pie izquierdo y arriba estirando. Repetimos el movimiento sobre el pie derecho, una vez más hacia arriba. Una vez más. 2, 3, 4, 5, 6. Ahora giramos nuestro cuerpo entero, estirando sus brazos y girando hasta completar un círculo entero. Repetimos el movimiento en sentido contrario. Estire muy bien los músculos y cadera. 4, 5, 6. Los pies juntos otra vez. Y ahora brinca. 1, 2, 3, 4, abre, cierra, abre, cierra. 1, 2, 3, 4, 5, 6. Brazos y piernas. 1, 2, 3, 4. Brazos y rodillas, moviéndolos juntos. 1, 2, 3, 4, 5, 6. Y terminamos respirando profundamente, despacito, inhalando, despacito, exhalando. 5, 6. Una vez más. 1, 2, 3, 4, 5, 6, 7, 8.

0: Good morning, Wake Up Nation. Qué gusto saludarte el día de hoy en este martes. Bueno, lunes para algunos, martes, segundo día. Oiga, no, ya se nota ahora sí que ya todos regresaron a la normalidad. Hay un montón de tráfico y hay un montón de carros ya estacionados en Hospitalidad. Muchas gracias por regresar y robarnos nuestro lugar de estacionamiento. ¿A qué hora llegan, güey? O sea, ¿a qué hora llegan? Y ya hay people.
1: Sí me ha tocado, ¿no? Es que traía el carro.
0: No puede ser, no pues váyase a dormir. Lleguen a su hora. Wake up, pero qué gusto saludarte. Yo soy Marce Briones y me acompaña el pequeño gran Eric y los controladores.
2: Buenos días, wake up, peros.
0: Wake up, pero no te me despegues. Más adelante llega las Magic News con la chisma del momento. También más adelante, en punto de las 7:20, llega el sucio cochino, el marrano, señor Locotron, para que le llames y le ganes en ese reto de las 7:20 de una vez. Wake up, pero comunícate 449-3292-101 para que digas lo que quieras. El día de hoy, martes de las ardillas, martes de bendiciones. Lánzala de una vez, bendiciones de una vez temprano. Una patrulla, güey. Ah, pero no lo haga Marzo Briones, porque ahí sí ya es ilegal. Una patrulla allá en mi natal, Jesus Mary. No, ¿cómo no? Se me han multado varias veces. De repente, pues va cambiando mi semáforo y pues yo me voy adelantando y se le ocurre pasarse. Y todavía me voltean a ver feo como diciendo, ah, estás viendo y no ves. Uy, nomás porque era muy temprano para pelearme con la ley, porque neta me dio un coraje que dije, güey, pues tú tenías el alto. Y me vieron feo, Eriquito. Deja tú que se pasaran, güey. No te preocupes, lo tengo en la dashcam. ¡Ah! Ay, luz de los pozos. Haz tu bendición de una vez, 449-3292-101, para que digas lo que quieras el día de hoy. Ya lo dije, ¿verdad? También, más adelante, tengo cortesías para Atracciones García. ¡Ah, Atracciones García!
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0: ¿O sabe qué dice el morrillo? Tengo tus cortesías para que te vayas a disfrutar y, por supuesto, la promoción exclusiva del reto de las 7:20 y Extreme Park. Porque ya no es Día del Niño, pero igual quieren seguir regalando cosas y quieren seguir yéndose a divertir. Pues claro que se vale, dice por acá. Hello, buenos días, Marce, Eric. Ya de regreso a la normalidad, primeras en magia del mes 5. A darle con todo a la plataforma, mi Marce, mi beso, mi abrazo, mi apapacho gacho. Y le mando bendiciones de las buenas a todos. Cuídense mucho, saludos para todos. Igualmente, corazón, un abrazo enorme para ti. Dice, buenos días, Marce, aquí para, con antelación, enviar bendiciones de las malas a todo el pasaje que sale con su... No le puede dar más rápido, joven. Los autos no se helicopterizan. Y también a los que van a más de 100 sobre segundo anillo, no manches, por eso se matan. Así lo leí, le di mucha intención. Sí, la neta. O sea, take it easy, no pasa nada. O sea, entiendo que quieran ir rápido porque pues a esta hora no hay nadie, ¿verdad? Bueno, entre comillas. ¿En qué momento Aguascalientes se volvió tan transitado? Desde temprano, yo me acuerdo, fíjate, cuando apenas estaba aquí en radio, hace 11 años que estaba en la Pode. Ajá. Hace muchos años. ¿Qué? Sí, cambiábamos de disco y sintetizábamos. Me acuerdo que yo pedía un taxi, pero ni siquiera había Uber. Yo pedí un taxi. Y no había nadie, o sea... No había nadie, cuando te digo nadie es que no había nadie en la ciudad a las 5:30 de la mañana. Ahorita yo salgo desde mi rancho y está todo atascadísimo de tráfico. ¿Qué sucedió, Erickito? ¿Ya nos alcanzó el futuro? Tremendo programa que traemos el día de hoy. Pásenle a la risa, bienvenidos, pero súper bienvenidos a ese... ¡Hey! ¡Wake up!

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0: 729.
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Dato gato. ¿Sabías que los hidrocálidos son las únicas personas que podemos caminar y tomar al mismo tiempo? 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
6: Te estoy esperando en MagiWatts 449-3292-101 para que digas lo que quiera, lo que quieras, porque viene el segundo round del Contagio a la Magia. Y además tengo regalos por parte de mis amigos de Atracciones García, porque ya es la última semana de feria.

0: 7:45.
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1: Wake up, vamos a contagiar la magia en este momento. 910-3501-449-3292-101. Por acá nos dicen, hola Marce, bonito día. ¿Podrías mandarle un saludo a Mateo Amezquita, que el día de hoy regresa a clases? Y un fuerte saludo a todos los alumnos del Colegio Esperanza, que queremos más vacaciones. No, bebé, estábamos viendo que no va a haber puente hasta septiembre. Hasta septiembre, ¿tú qué? Por eso no le abrimos el micrófono. Además, ustedes ya se van de vacaciones como en 2 meses, más o menos, las vacaciones de verano, o sea, de cuando cambian de un grado. ¿Por qué nos dicen, hola, un chiste? Se accidentaron los cereales, Choco Crispy, y se lastimó su carita. Así está bueno. Dice que lo hago, good morning. Saludos, Marce hermosa y Eriquito. Un abrazote. Yo escucho a mi 101. Saludos, dice. Hola, magia, amigos. Que sea un próspero regreso a clases para todos en las aulas del Forja. ¿Qué? De Forja. Se forja el presente de nuestro Aguascalientes, México y el mundo. Hagamos que suceda. Saludos a José Emilio y Atena Beatriz. Saludos para ellos, dice. Reporte vial. 12 magias. No tuve ni un reporte vial. Bueno, creo que sí, como uno o dos, pero así leves. O sea, así de que, ay, hay algo de tráfico en este puente. Ahí te va. Accidente en la carretera 25, esquina con la carretera 45. Un tráiler arrolló a un motociclista y hay mucho tráfico sobre la 25. Dios mío. Con precaución, por favor. Dice Marce, quiero mandar malas bendiciones al güey del Jetta gris que me rebasó en Chola. Y se dio vuelta a la izquierda desde el lado derecho en segundo anillo. Sin ninguna precaución se pasa. Dice Marce, Kikito, regresó el tráfico a la ciudad. No puedo, estoy cansado, jefe. Bendiciones de las malas a los Team Calor y a los de mi trabajo que no nos arreglan el aire acondicionado. Los quiero. Un abrazo, Marce y Eric, de parte de El Willy. Saludos, mi Willy. ¿Por qué nos dicen? Nos dicen, no, este es un sticker. Dice, oye, Marce, ¿tú irás al concierto? ¿Cuál? Yo voy a dar un concierto. Dice Marce, el 15 de mayo no hay clases por el Día del Maestro. Ah, que es próximo viernes, ¿verdad? ¡Uy, qué rico! Muy bien, pues a divertirnos y a festejar. Ya no va a haber feria, pero ya toca descansar, ¿verdad? ¡Dale play, DJ!
2: Hola.
1: Hola.
2: Hola.
1: Hola. Hola
2: a todos.
1: Hola.
2: Felicidades a clases.
1: ¡Wow!
3: Hola, buenos días a todos. Estamos escuchando Magia 101 y hoy estoy feliz y triste porque va a ser mi último regreso a clases.
1: ¿Cómo?
3: En la primaria, porque ya voy a la secundaria.
1: ¡Wow! ¡Wow, bebé! ¡Qué rápido! Pues disfrútalo, disfrútalo mucho, diviértete mucho y la secundaria también es bien padre, corazón. Así que a disfrutar, dice, al concierto de Paulo. ¡Ah, no! ¡Dale play, DJ!
4: Mi Marce, buenos días, ¿cómo estás? ¿Cómo
1: bien, ¿y tú?
4: Bien, bien. Solo quiero decirte una queja. Se me hace una falta de respeto que todavía esté la feria y ya comiencen las clases. ¿Por qué no piensan en nosotros, los adultos?
1: Es cierto,
4: que queremos
1: es cierto.
4: Ir a la fiesta. No puede ser posible.
1: Mira, está.
4: Bendiciones de las buenas a todos los niños valientes que están yendo ahorita a su escuela.
1: Saludos, bye. Corazones, para todos esos pequeños que están regresando el día de hoy, para quienes dicen, uy, yo no quería está regresar. Horrible. No te preocupes, mi amor, va a ser un gran, gran día. Vas a tener una gran semagia, vas a volver a ver a tus amiguitos, así que ánimo, va a ser una gran primera semagia de regreso a clases después de 2 ricas semagias de vacaciones. Ánimo, bebé, ánimo, dale play, DJ.
5: Hola, Marce, me llamo Sara. Vamos directo a la escuela y yo te tengo un chiste.
1: A ver.
5: Un niño le dice a otro, ¿por qué estás hablando con un tenis? Y el otro niño le responde, Porque dice converse.
1: Ah, está bueno, está bueno. Dice Marce, los estoy escuchando escondidas en clase. Saludos, corazón, que no te vayan a cachar, ¿eh? Y si te cachan, pues le dices, profe, pues póngalo para todos, ¿no? ¿O qué?
6: ¡Oh, my God!
1: Síguete comunicando, 449-3292-101. 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Así que a comunicarnos en este momento a través del Magi Watts. Regreso en cuestión de nada, recuerda que vienen las bendiciones. Lánzalas 449-3292-101 y sigue contagiando la magia.
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0: Hola Marce, buenos días. Yo me subiría a los troncos con agua, de agua, perdón. Mi nombre es Julia Mejía y mi canción favorita, Perlas Negras.
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2: Buenos días. Estas son las noticias más importantes de hoy. Estados Unidos exige a México más detenciones y extradiciones de narcos. Condición ayuda. Incendian el Casino Tropicana en Culiacán, Sinaloa. Hay 2 personas heridas y una muerta. Fiscalía General de la República cita a declarar a 50 personas por la muerte de 2 agentes de Estados Unidos. Ricardo Monreal abre puerta a periodo extraordinario para ajustar elección judicial. Proponen aplazarla a 2028. La Casa Blanca dio a conocer este lunes su Estrategia Nacional Antidrogas 2026, en la que exige a México mejores resultados en 3 ámbitos: la incautación de precursores, la reducción de la producción y en la lucha contra los cárteles, y condiciona la ayuda estadounidense en este esfuerzo a resultados tangibles, incluyendo más detenciones y extradiciones de narcotraficantes. 2 personas lesionadas y una persona sin vida fue el saldo que dejó un incendio en el Casino Tropicana, ubicado en la zona de 3 Ríos de Culiacán, que apenas en abril registró un ataque a balazos. Protección Civil informó que se presume que el incendio se generó por ataque con artefactos explosivos.
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6: El vocero de la Fiscalía General de la República, Ulises Lara, informó este lunes que se han citado a declarar a 50 personas sobre la muerte de dos agentes de Estados Unidos tras un operativo en Chihuahua. El presidente de la Junta de Coordinación Política de la Cámara de Diputados, Ricardo Monreal, informó que los grupos parlamentarios analizan la posibilidad de convocar a un periodo extraordinario para reformar la Constitución y la ley en materia electoral para modificar la fecha de la elección judicial. El Ejecutivo Federal analiza modificar la fecha de la segunda elección judicial y realizarla en 2028 en lugar de 2027. Gracias. Continuamos con más noticias en breve. Yalma Arront, BI Noticias.
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8: Martes de Champions. Hoy arranca las semifinales de vuelta en la UEFA Champions League con un partido de martes. A las 13 horas desde la cancha del Emirates Stadium en Londres, Inglaterra, el líder de la Premier League, Arsenal, recibe al Atlético de Madrid. Al momento, la serie se encuentra empatada a un gol por bando. Toman ventaja. Continúa la postemporada en las duelas de la NBA y ayer iniciaron las semifinales de conferencia con doble cartelera. Primero, desde el Madison Square Garden, los Knicks de Nueva York apalean 137-98 a los Philadelphia 76ers. Y posteriormente, desde el AT&T Center de San Antonio, los Minnesota Timberwolves vencen a domicilio 104-102 a los Spurs. Actividad Grandes Ligas. El mejor béisbol del mundo no para y la gran cartelera de martes en la MLB inicia con 4 partidos en simultáneo a las 16:40. Desde Miami, los Marlins reciben a los Orioles de Baltimore. A la par, en Filadelfia, los Phillies se medirán ante los Atléticos de Oakland. En Tampa Bay, las Rayas reciben a los Toronto Blue Jays y desde Detroit, los Tigers harán lo propio ante los Boston Red Sox. Antonio León, BI Noticias.
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0: Good morning, Wake Nation. Qué gusto saludarte el día de hoy en este martes. Primer día de clases para algunos de ustedes, segundo día de clases para algunos otros. Qué dicha tenerte de regreso, Wake, pero bienvenido. Esta cabina es tuya para que hagas con ella lo que quieras. Yo soy Marce Briones y me acompaña el pequeño gran Eric en los controladores.
1: Buenos días, güey,
0: cooperador. De la emoción, Eriquito, de tener a toda la güey cooperada de regreso. Oigan, qué gusto tenerlos por acá. Y si no lo sabían, y si ya no se acordaban, el día de hoy es martes de las ardillas, martes de bendiciones.
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0: Lanza tu bendición, 449-3292-101. En este momento, que es martes de las ardillas, martes de bendiciones, no te había leído y no te había escuchado en 12 magias, Waco, pero espero que la hayas pasado increíble en tu vacación, espero que la hayas tenido fácil, sencilla, descansada. Se escuchó horrible, ¿verdad? Y espero que hayas regresado con toda la pila recargada. Nosotros aquí no descansamos porque la información nunca descansa. Ni el chiste, ni el drama, ni nada de eso. ¿Por qué nos dice? Bendiciones de las buenas para Eriquito, que siempre nos pone muchas canciones de BTS. Saludos. Hay una nueva que... ¿Cuál es donde se ríen la de? Si es de BTS, ¿no? Me encantó, me alegró mi mañana. Saludos para todo el ARMY que nos escucha todos los días. Beso para ellas y ellos y ellas. ¿Pero qué nos dicen? Hola Marce, muy buenos días. Oye, una pregunta, ¿cuándo serán los ensayos del ratón vaquero para el domingo? El viernes. Ya nos estamos poniendo de acuerdo con el señor Locotrón. El ratón, ¿es esa? Se llama Hooligan, por acá nos dicen. Gracias, mi amor. Sí la tenemos, ¿eh? ¿La pueden pedir en línea interactiva? Me encantó esa canción, me alegró la mañana. Para todos los que acabamos de escuchar, para todos ellos, ¡bendiciones! Dale play, DJ.
4: Marce, bendiciones de las malas para ahorita. Ay, una mujer que viene en un Jetta con su carro achaparrado.
0: No.
4: Que se frenó de repente nada más porque no quería que pegara en los baches. O sea, nosotros qué culpa tenemos de que traiga su carroza esa en...
0: Bueno, es que viene tope, bebé.
4: Casi provoca un accidente. Saludos, yo escucho Magia 101.
0: Con precaución, por favor. Dice, hola Marce, muy buenos días. Para participar en la tarjeta de los juegos. Ah, no, bebé, eso ya pasó. Ya eso ya pasó. Tienen que poner mucha, mucha atención. Al aire salió el ganador, la ganadora, el ganadore. Así que pongan atención a las dinámicas. Pero no te preocupes y no te me vayas a desanimar, porque traigo un montón de regalos para ti. Y si yo ya no traigo regalos el día de hoy, no te preocupes, mis compañeros Víctor Lugo, Fer Vega, Alex Castán, trae sorpresas, regalos, accesos, boletos, conciertos y todo lo que te puedas imaginar para esta feria. Y pasando la feria, también vamos a tener sorpresitas para ti. 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Sí, claro, claro. Yo nada más les quería recomendar el libro de George Orwell. 1984. Para todos los que acabamos de escuchar, para todos ellos, ¡bendiciones! No sé qué dijo, pero...
1: No te rías, ¿de qué te ríes, güey? Les estoy dando un dato cultural. Dice, hola Marce, buenos días. Yo quiero pases para Empire of the Sun. ¿Cuándo los empiezan a dar? Ah, no sé. No, sí voy a tener, sí voy, o sea, nada más te puedo adelantar que sí voy a tener, pero van a tener que poner atención a partir del día de mañana, desde las 6 de la mañana. Es la única pista que les puedo dar. Tienen que poner atención el día de mañana.
0: Mira, aquí estoy bien confundido.
1: ¿Ya leíste el libro que te recomendé? Qué gusto saludarte, bienvenido de regreso. Si vas regresando de vacaciones y si no, si estuviste con nosotros durante estas magias, qué gusto tenerte un día más en el Wake Up de Magia 101. No te me despegues, más promociones, más regalos, más boletos, más conciertos, por supuesto en Magia 101. Y para todos los que acabamos de escuchar, para todos ellos, ¡bendiciones!
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0: 8-19.
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0: But here you are, Dracula, en el Wake Up de Magia 101. 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
2: 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Oye, Japón vuelve a ser noticia porque hay una cafetería allá en el país nipón en donde los robots son operados por personas con discapacidades. Don't Avatar Robot Café es una cafetería que a simple vista parece ser innovadora al estar incorporando robots para la atención a clientes. Sin embargo, hay algo mucho, mucho más valioso. Esta está ubicada en Nihonbashi y utiliza robots Orihime y Orihime D para atender, servir y conversar, ofreciendo oportunidades laborales a personas con discapacidades que les impiden salir de casa o de un hospital para ir a trabajar. Dude, esta es una idea genial. Estos robots están equipados con cámaras, micrófonos y altavoces que permiten una comunicación efectiva entre los operadores y los clientes. Cada robot tiene la apariencia de un camarero tradicional. De acuerdo con el resto con el relato de una comensal, su mesera era una investigadora de ingeniería con doctorado que lidiaba con esclerosis múltiple que se agravó luego de contraer COVID-19, dejándola en una silla de ruedas. Cada mes cuenta con un camarero al frente de la mesa, quien se comunica a través de un altavoz en un pequeño robot con una camarita enfrente para que la gente que lo está monitoreando, pues obviamente pueda ver a sus comensales. Junto a cada robot hay una tableta que controla virtualmente, con lo que les permite mostrar una serie de diapositivas. Y estas tabletas también funcionan como traductores en varios idiomas, desde el francés hasta el árabe. Don Avatar Robot Café ofrece un menú variado con platos japoneses clásicos como el katsudon y el curry, mesas amplias, cocina, cafetería, etcétera, etcétera. Pero lo más importante es que utilizan gente que no esté en posibilidades de asistir a un lugar de trabajo y aún así se les da esa oportunidad. ¡Qué cosa tan genial! Dime, ¿tú qué opinas?
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0: 8:36.
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0: 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Checking in from Empire of the Sun. 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
1: Güey, que pero por mucha atención el día de hoy, el tema más importante, según San Google. Sí está buena onda, Sí está buena onda. Y yo digo que este tipo de investigaciones se debería de hacer más seguido, pero en humanos. No en animales.
2: ¿Por qué?
1: Un estudio reveló que ratas sobrias prefieren el silencio, pero ratas con cocaína prefieren el jazz.
2: Oye, sí, me gusta la... Me gusta
1: la cocaína.
2: La idea.
1: Ah,
2: de las pruebas.
1: Ok, ok, o sea, me late que hagan este... O sea, para empezar, ¿a quién se le ocurrió? ¿No? Yo estoy en contra del tema de que investiguen con animalijos. Sé que es una constante en el mundo.
2: En todo.
1: En absolutamente todo. No me gusta, no lo apruebo. Wey, en cosméticos, por eso siempre tienes que buscar el que dice cruelty free. Que trae el conejito del cruelty. También en cremas, también en etcétera, etcétera. Pero bueno, se hizo esta investigación y yo te lo quiero compartir como dato curioso. Okay. Los estudios con ratas han demostrado que sustancias como la cocaína pueden alterar las preferencias sensoriales, incluyendo las respuestas al sonido.
2: Pues eso no es nuevo, ¿no?
1: ¿Te puedo hacer una pregunta?
2: No, ya. Ya, ya. O sea, ya es semana nueva, ya acabó la feria, güey, ya.
1: Pues por eso, quiero que toda la gente que regresó te conozca de verdad. Se enganche contigo, con tu personaje, no con la mentira que eres después de las 9.
2: Buenos días, solecito.
1: Buenos días a todos. El día de hoy vamos a tener un poco de calorcito.
2: A ver,
1: no, falso.
2: Échale. A ver, ¿cuántos gramos?
1: ¿Te has tú ingerido este tipo de sustancia nociva, mejor conocida como la nieve del mal?
2: Güey, es que no puedo.
1: ¿La caspa del diablo?
3: ¿Qué?
2: O sea, ¿o tú quieres que me corran, que me funen?
1: No, no, no, no. No, es de camaradas.
2: Entre tú y yo.
1: Es de camaradas.
2: En corto,
1: pues,
2: en corto.
1: Nadie, no, no, o sea, somos tú, yo y 580 mil de mis mejores amigos al aire.
2: Sí.
1: No. Jefe, jefe, ya no hagas el antidoping, ya lo hice yo.
2: ¿Tú lo has probado?
1: Jamás.
2: ¡Ay, bebé!
1: Jamás, nunca.
2: Tú y yo nos conocemos de años atrás.
1: No, yo no sé de qué
2: si
1: hablas.
2: Si los ombligos hablaran.
1: Oh, cállate ya, cállate.
2: ¿Qué es este lobo de Wall Street?
1: Lo que...
2: ¿Algo se acordó? El departamento de alguien vino a su mente.
1: Cállate. Mira,
2: no, si nos vamos, sí, nos vamos los dos.
1: Cállate, estoy diciendo mi tema del día de hoy.
2: ¿Y tú no te rías, Eriquito?
1: Pues no se deja.
2: No cotorrea. No cotorrea. Oye, no va a las posadas.
1: Sí, necesitamos hacer un mejor plan tú y yo.
2: Te tengo que amarrar para la posada.
1: Bueno, lo que hace esta sustancia nociva para la salud, que no te recomendamos jamás probar en tu vida, nunca, nunca. No es una recomendación. Es que te altera los sentidos. Te altera demasiado los sentidos. Si una persona que sufre de problemas cardíacos ingiere este tipo de sustancias, pues probablemente vaya a tener consecuencias no buena onda. Así que
2: corazones, sobre todo, güey.
1: Just be careful, just be careful. Sin embargo, la idea de que las ratas prefieren específicamente el jazz es una interpretación simplificada de los hallazgos experimentales. Y tú dirás, ¿hallazgo de qué, bebé? ¡Dame la cura para el cáncer!
2: Oye, pero yo nunca me imaginé que con jazz. O sea, normalmente la gente que yo he visto que mis ojitos han topado alguna vez.
1: Ajá.
2: Jazz no. O sea, de todo
1: pues
2: menos
1: no.
2: Jazz, güey.
1: Bueno, sí, todos quieren ser un gato, jazz. Sí tiene sentido, es un ratón.
2: Todos quieren ser un gato.
1: La investigación muestra con más precisión cambios en las vías de recompensa del cerebro y el procesamiento auditivo, más que una preferencia clara por un género musical.
2: ¡Gallinazo!
1: O sea, que quieren ruido, pues.
2: Sí, güey, ajá.
1: Quieren ruido. O sea, no entiendo por qué dijeron como que el jazz, pero pues yo pienso que las ratitas así con su tacita de café, así.
2: O sea, sí sabía de que, por ejemplo, en los 80s hicieron experimentos en que las ratas preferían ingerir eso que comer, güey.
1: Ajá.
2: Eso sí se sabe.
1: Ajá. Oh, bueno. También para una rata. Persona que tiene una adicción, ponle un pan y ponle un...
2: Ajá.
1: Una línea. ¿Y tú qué crees que va a agarrar? No. Estos descubrimientos se utilizan frecuentemente para ilustrar cómo las drugs pueden reprogramar el sistema de recompensa del cerebro, influyendo en la percepción, el comportamiento y las experiencias sensoriales.
2: Qué fuerte, güey.
1: Sí. Es que... Ahora, Así, la canción. Te voy a decir algo y vamos a conspirar tú y yo. Hace no mucho, la lechuga del diablo, el orégano maligno,
2: sí,
1: era prohibido en todo el mundo y estaba mal visto, estaba mal visto.
2: Sí, totalmente.
1: Tú ibas a Canadá y ¿qué decías? Ah, vamos a fumar a Canadá.
2: California.
1: Ajá, y ahora todo Estados Unidos es legal y todo el mundo lo ve como que, güey, acabo de ir hace poquito y una persona en una trocona, así, güey, como si fuera un cigarro normal.
2: Allá está mejor visto ese, ajá, que el cigarro normal.
1: Ajá, totalmente. Sí. ¿Qué tan?
2: El FIFA, sí. Aquí tengo mis FIFA.
1: ¿Qué tan hipócritas están siendo los gobiernos?
2: Ay, es que ya con esa otra sustancia de la que estamos hablando ahorita con las ratitas, es que ya es mucha sustancia, claro, muy fuerte, güey.
1: No, pero es que tú lo ves y lo ponen como si fuera lo máximo entre artistas.
2: Ah, claro, es algo muy aspiracional.
1: ¡Claro! Y no lo es.
2: Exacto, o sea, te deshace la nariz, te deshace la vida, te, ajá, deshace el cerebro, o sea, Nel.
1: Vayan a ver los últimos videos de Paris Jackson en donde habla cuando fue adicta y la muchacha tiene un hoyo en la nariz en donde habla acerca de que casi se destroza, número uno, la vida, número dos, la cara.
2: Pues el de Molotov, el que...
1: También.
2: ¿Vieron la entrevista que subieron con
1: Playboy? No lo he visto.
2: Ya no tiene nariz. Ajá. O sea, literalmente le tuvieron que poner un injerto y ya no habla bien porque le tuvieron que reconstruir todo el paladar, güey. O sea,
1: güey, qué feo.
2: Esas sustancias son puro químico, es puro... De ácido, pero corrosivo, güey.
1: Es porquería.
2: Ajá, gasolina.
1: Es porquería. O sea, no porque tú veas a tus artistas de repente. Y hasta, güey, salen en series, salen en películas.
2: Oye, el DJ ya anda contigo, güey.
1: En UBA 90.5.
2: Miami Vice, sí.
1: Y la gente lo ve aspiracional. Bueno, las mentes jóvenes lo ven aspiracional.
2: Sí, sí, sí.
1: No lo es.
2: No, que sí. Que si mi peso lo... No.
1: No, no lo es. Nel. No lo es, bebé. No lo es. No es recreativo. No, no es nada. ¿Y sabes qué? Es adictivo y te puede causar problemas a nivel todo.
2: No, y ahorita con lo que lo mezclan, o sea, con la sustancia, ¿cómo se llama? De por el cual todos los homeless ahorita en Estados Unidos están como están.
1: Fentababies.
2: Eso, güey.
1: Sí.
2: O sea, no, ma. O sea, ya no sabes, ya no sabes.
1: En los últimos episodios de Euforia, de hecho, hubo una muerte por esta sustancia.
2: Es correcto. Oh my God. Pues Euforia en la vida real. El actor de Fesco.
1: Ajá.
2: Pues por eso nos
1: pues
2: fue.
1: Él falleció. Él falleció por una sobredosis. Ay, güey. Me pasó algo bien triste. Ayer estaba viendo el último episodio que salió de la última temporada de Euforia.
2: Sí, el día, yo te entiendo.
1: Sí, sí, pero no me di cuenta de que estaba en otra season, entonces le piqué al número, episodio número 4 de la temporada 2 y salía Fesco. Y yo dije, ¡ah!
2: ¡Oh, my God! ¡Regresó!
1: ¡He's alive! ¡He's alive! No, pero ya hasta que me di cuenta dije, nah, esto ya lo había visto. Entonces, pues,
2: que me gusta cómo están manejando el por qué Fesco no sale. Sin hacer spoilers.
1: Ajá, sí. Ajá.
2: Está chido.
1: Sí, sí, pero pues triste realidad, ¿no? Triste realidad. Entonces, pues bueno, esto se está haciendo, se experimenta con animales y con sustancias ilícitas.
2: No lo haga, compa.
1: Dude, I don't know, no estamos a favor de esto y ustedes no es recomendación. Así que, pues no, ni lo prueben ni pa' qué. Es lo que les decía, o sea, ya no está de moda ni fumar, pues.
2: Ahora sí. Buenos días, solecitos.
1: Oye, como la morra que se iba, que se va a morir, que le dieron como 8 meses de vida por andar vapeando. Vapeando.
2: Ah.
1: ¿No viste esa nota?
2: No, pero no lo dudo.
1: Es una morrita como de 22 años.
2: Es que el vapear también, o sea, ¿saben lo que equivale un cartuchito de vape? Es una cajetilla, güey.
1: ¿Qué?
2: Equivale, o sea, un cartuchito, si te lo acabas o te acabas tu vape, es el equivalente a una cajetilla de cigarros.
1: Y hay gente que se acaba uno en un día.
2: Deja tú, en el antro.
1: Ajá.
2: O sea, en horas.
1: Ajá.
2: Eso a tu corazón está así de a punto de estallar.
1: No, está brutal. No hagan eso, no consuman nada y mejor...
2: Gym, natación.
1: Ah, una prote, bebé. Una prote.
2: Sí, quiero decir otra cosa.
1: No.
2: Es que vi sus manos así.
1: Una prote. Ya, ya, vámonos. ¿Con qué nos vamos, Víctor Lugo?
2: American Girls, Harry Styles, mucha atención. Tengo cortesías para Atracciones, García.
1: ¡Yay!
2: Que por cierto, nos vamos a ir al rato, bebecita.
1: Ay.
2: Uf, más música.
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2: 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Te lo adelantábamos, te quiero consentir. Tu martes nunca va a ser aburrido si estás conectado conmigo. Tengo enfrente de mí cortesías. Cortesías para Atracciones García, así que ya te la sabes, Magi. What's preparado? Te voy a consentir en este martes. Listo, ¿eh? Magia 101.

0: Más música en Magia 101, Drop Dead.
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0: Después de tanta risa, buenos días, buen martes. Mucho de qué platicar. Te acompaño de 9 de la mañana a 1 de la tarde. Hay mucho chisme, ¿por qué? Ayer te lo adelantaba, la Met Gala prometía mucho, pero no tanto por los vestidos, no tanto por los vestuarios, sino todo lo que estaba pasando alrededor. Te tengo el chisme completo también. Mi Jacob Elordi, me lo tenían previsto para que estuviera en una premiación como juez y no en otro lugar. Ahorita te voy a platicar en dónde, pero llegó al hospital. ¿Qué pasó? ¿Qué es lo que le está pasando? También, bien importante, acaba de salir el nuevo tráiler de La Odisea de Christopher Nolan. Todo eso y mucho más. Ah, y te lo adelantaba, efectivamente. Enfrente de mí tengo cortesías. Cortesías de Grupo García. ¿Cómo le haces, Magi? ¿What's preparado? 449-3292-101. Recuerda, el mood de la feria es Magia 101. Y en esta última semagia te vamos a consentir como se debe. Por mientras, Benson Boone, Beautiful Things. Más música en Magia 101. Buenos días. Four.

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0: 915.
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Tocando más música en Magia 101. Harry Styles, As It Was. Oye, te lo adelantaba, hay mucho de qué platicar de la Met Gala. Muchos brillaron, muchos no tanto, la verdad. La mayoría, la neta, le echaron cero ganas. Ha sido de las Met Galas más criticadas y también te lo adelantaba ayer. Es una de las más funadas. ¿Por qué? Porque Jeff Bezos, el dueño de Amazon, que yo no entiendo cómo alguien que tiene una de las plataformas más globales, una de las plataformas de intercambio cultural, de intercambio de recursos, puede estar a favor de un presidente como Donald Trump. O sea, ser de sus principales benefactores. Él fue de los que le metieron lana para su campaña para que ganaran en este mandato. Y aparte, él es el que está promoviendo ICE y lo está financiando. Pero bueno, ahora, de los que estuvieron brillando, Sabrina Carpenter se veía preciosa, utilizó un vestido hecho con puro metraje. O sea, literalmente muchas fotitos como si fueran videos. También Troy Sivan le fue súper bien. Y quien nos faltó fue justo el que acabas de escuchar, Harry Styles. ¿Por qué? Porque Harry justo está a favor de todo lo que se está haciendo de movimiento, de en contra de ICE, en contra de Jeff Bezos. Y a mí me parece excelente. También quien estuvo brillando fue Bad Bunny. Lo que sorprendió fue que empezó a utilizar unos prostéticos que lo hacían lucir súper viejito. Algo así como lo que hizo The Weeknd. De hecho, el mismo maquillista que hizo para The Weeknd, para WFM, el que tuvo su disco hace 4 años, le hizo el mismo prostético a Bad Bunny. ¿Quieres checar las fotos? Métete a Instagram. Nos encuentras como @magia101fm. Hay más chisme, ¿eh? Lo hablamos más adelante. Pero mientras, Dana, tenemos que hablar. 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

0: 934.
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¿Te das cuenta? Aquí sí hay más música. Magia 101, New Religion, Bibi Rexha. 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Por mientras te dejo con Billie Eilish, Birds of a Feather. 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

0: 9:44.
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0: 952.
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Más música en Magia 101, Dua Lipa, Dance the Night. Oye, en esta última semagia de la Feria Nacional de San Marcos, el mood sigue siendo Magia 101. ¿Por qué? Te queremos consentir, te lo adelantaba. Este martes no es un martes X con Magia 101 y conmigo tu martes nunca va a ser un martes convencional. Tu martes tiene magia. Tengo enfrente de mí pases. Cortesías para Atracciones García para que cierres con todo esta última semana de la feria. ¿Y cómo le vas a hacer? MagiWatts preparado. En mi siguiente intervención te digo cómo te vas a poder llevar una de estas cortesías. Mucha atención. Por mientras, Aitana, superestrella, ya lo escuchas en Magia 101. Buenos días.

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2: Tu martes tiene magia, te lo adelantaba. El mood de la feria es Magia 101. Y este martes no es convencional. Nunca van a ser convencionales los martes cuando estás conectado conmigo. ¿Por qué? Tengo pases. Pases cortesías de Grupo García. Y se van en esta hora. Mucha atención. Siempre conectado conmigo y al lado de ti el Magiwatts. 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

0: Más música en Magia 101, Midnight Sun, nuevo acto de magia.
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0: Ya estoy conectado contigo en mi segunda hora de programación automágica, te lo adelantaba. En esta hora, 10 de la mañana, se van. ¿Qué se van? Cortesías de Grupo García, las tengo enfrente de mí. ¿Quieren que sean tuyas? ¿Cómo le haces? MagiWatts preparado. 449-3292-101. Recuerda, el mood de la feria es Magia 101. Esta semana vamos a cerrarla con todo. Vamos a disfrutar la última de magia de esta Feria Nacional de San Marcos 2026. Así que, ¿cómo le haces para participar? Conectado siempre en Magia 101 y al lado de ti el MagiWatts. En cualquier momento lanzo dinámica, ¿eh? Mucha atención. Pues mientras, Lady Gaga, Abracadabra. Más música en Magia 101.

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0: 1016.
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Más música en Magia 101. BTS, Hooligan. 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Prepárese, Magiwatts. En mi siguiente intervención, lanzo dinámica, ¿ok? Así que preparado, preparada. Por mientras, Olivia Dean, So Easy. Más música en Magia 101. 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

0: 1024.
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Escuchas más música en Magia 101. Harry Styles, Aperture. Hoy estoy conectado contigo a través del MagiWatts. Por acá, Aarón. También tengo un número con terminación 3364 que me estaba poniendo. Oye, Víctor, ya lanza la dinámica. Por favor, ya queremos esos pases, las cortesías de Atracciones García. Hagamos una cosa. En este momento se van. ¿Cómo le haces? Ya, MagiWatts, conecta. Tengo cortesías para Atracciones García. ¿Cómo le haces para llevarte la tuya? Ya, MagiWatts, 449-3292-101. En este momento me tienes que mandar nota de voz diciendo las palabras mágicas. Víctor, yo escucho Magia 101. Tu nombre y tu canción favorita. Ya, conecta, MagiWatts. Por cortesía para Grupo García. Es que es la última semagia. Tenemos que cerrar con todo. Me tienes que mandar en este momento nota de voz a través del MagiWatts. 449-3292-101. Diciendo las palabras mágicas. Víctor, yo escucho Magia 101. Tu nombre y tu canción favorita. ¡Mucha suerte! Tengo esta y muchos más, ¿eh? Así que conecta. Por mientras te dejo con Summer Homebreaker. Antes de pasarnos a línea interactiva, sale ganador o ganadora al aire. Más música en Magia 101.

0: 10:42.
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0: 10:49.
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0: nervios. Más música en Magia 101. Calvin Harris y Sam Smith, Desire. Qué rolón, ¿no? A mí me encanta ese time twist. A ver, ¿por qué tanto nervio? ¿Por qué tanta emoción? Tengo pases, cortesías para Grupo García. ¿Cómo fue la dinámica? Por el MagiWatts me tuviste que haber enviado una nota de voz diciendo las palabras mágicas. Yo escucho Magia 101, tu nombre y tu canción favorita. Es bien simple, es súper fácil. El secreto es seguir las indicaciones. Si seguiste las indicaciones de esos tres requisitos que te hice, estás escuchando siempre Magia 101 y al lado de ti el MagiWatts, es súper fácil ganar. A ver, número con terminación 2841. Uh-huh, ya ganaste.
1: Víctor, yo escucho Magia 101. Soy Jessica y mi canción favorita, La Perla.
0: Mi Jessy, ¿qué crees? ¡Ya ganaste! Si tú como Jessy también quieres ganar, no te me despegues por nada del mundo. Foro de las Estrellas, Illusion on Ice, pases dobles, Playmo, Historia, Grupo García, lo que quieras. Así o más con sentido, te digo. O sea, tu martes nunca va a ser aburrido. Tu miércoles, tu lunes, cualquier día de la semana siempre escucha Magia 101. Ahora, última canción antes de línea interactiva. Ve conectando por el MagiWatts 449-3292-101. Mensaje, nota de voz, si no, teléfonos en cabina. 11 en punto, nos escuchamos por allá. Por mientras, Taylor Swift, The Fate of Ophelia. Más música en Magia 101.

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0: 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Iniciamos las complacencias en Magia 101. Pide tu canción por teléfono 449-910-3501. Por WhatsApp 449-3292-101. O por Facebook, Línea Interactiva de Magia 101. 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
2: Es momento. Vamos a ponerle un poco más de magia este martes. Vamos a arrancar Línea Interactiva. ¿Qué canción necesitas escuchar? ¿Conectas en la chamba? ¿Conectas en un trayecto? Como quieras, yo te complazco. Hazte notar a través del Magiwatts, así como lo hace Lupita. Nos pide arrancar con lo más nuevo de Maroon 5, Heroin, en Línea Interactiva. Magia 101.

¿Te gustó, verdad? Es nueva, tiene magia. Heroin, Maroon 5. Se extrañaban, ¿eh? Y traen todo el mood. Me encanta Maroon 5. Lo escuchas primero en Línea Interactiva de Magia 101. A ver, ¿qué canción quieres? Bienvenido a Línea Interactiva. Estoy aquí para una cosa: complacerte a ti. ¿Cómo le haces? Bien simple. Por el MagiWatts tienes dos opciones: nota de voz, sino mensaje. Así como le está haciendo por acá Val. Víctor, buenos días. Oye, no sé si voy a hacer la primera. Vas a hacer la segunda, Val. Te voy a encargar la canción de Choca Choca, Anita y Shakira en Línea Interactiva de Magia 101.

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8: Oye, a ver, cuando tu día no esté fluyendo, sobre todo un martes, que un martes ni es ni lunes, no es ni fin de semana, o sea, es el día más complicado de la semana, el secreto es estar conectado conmigo. Pídeme tu canción favorita. Te prometo que con eso, te lo juro, todo se reinicia. Hazte notar a través del MagiWatts, así como lo está haciendo por acá Eli.
9: Víctor, buenos días. Por favor, concédeme la canción de Hooligans de BTS.
8: Concedida.
9: Para todo el año que, pues ya, está a nada de los conciertos. La buena vibra. Bye, buen día.
8: Igualmente, Eli, complacida en Magia 101.

0: En Magia 101 siempre te vamos a consentir. Accesos para el Foro de las Estrellas, Illusion on Ice, Playmo Historia, Atracciones García, Cinépolis, siempre, siempre. Tu canción favorita y tu, pues, ¿cómo decirlo? Tu plan para el fin de Semagia, tu plan para la Semagia, siempre están en una estación. ¿Por qué lo digo? Porque mira, Elías Alejandro conecta. Hola, hola, Víctor, buenos días. Oye, ¿tendrás la canción de Lady Gaga, la de Shape of a Woman, la de la nueva película del Diablo Vista a la Moda 2? Que gracias a ustedes la pude ver, nos encantó. Y la canción está buenísima, por favor, si la tienes. Por supuesto que la tengo. Lo más nuevo siempre lo escuchas primero en Magia 101. Complacido.
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2: 1116.
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0: Tú que me escuchas en este momento, te tengo que decir una cosa. Tú haces la magia. Conecta conmigo. Literalmente tú eres el DJ. Simplemente yo soy el conducto. Tú me dices qué canción ponemos y la ponemos. Así de simple. ¿Cómo le haces? Conecta a través del MagiWatts, así como lo hace Lobo con nota de voz.
1: ¿Qué onda, mi Vic? Muy buenos días. Morning. ¿Cómo te encuentras el día de hoy? Espero y excelente. Bonito, oye, ¿me hermano. Podrás complacer con la canción de Ken Olds Use de Michael Moore? Michael Moore.
0: Sí.
1: Saludos para todos los que están escuchando magia. ¿Cuál más? Para mi sobrina Brigi, para todos mis sobrinos.
0: Un abrazo,
1: y para
0: chicos.
1: Ti en especial, que eres muy amable en complacerme. Atentamente, Lobo. Saludos.
0: Time Twist en línea interactiva de Magia 101.

¡Qué canción, ¿no? Si estabas de malas, si estabas enojado, si estabas con sueño, yo con esa canción, mira, ya, revivimos. ¿Qué canción sigue? A ver, por acá por el MagiWatts, David conecta. Mi Vic, estoy triste, hermano. Ayer no gané para David Guetta. Mi David, no te preocupes, para tu tocayo, para David Guetta, para Empire of the Sun y para Paulo Londra, nos quedan muchísimos, muchísimos pases dobles. Ojo, en la mejor zona del Foro de las Estrellas y también, bien importante, mesas VIP. El secreto está en escuchar siempre Magia 101. Recuerda, el mood de la feria solo es uno, Magia 101. A ver, por acá también Clau conecta a mi Vic. No he ganado, por favor, yo quiero pases. Mucha atención, Clau. Más adelante tengo sorpresas. También por acá ella misma me está poniendo de que Vic, ya para limpiar estas lágrimas, te encargo la canción de Drácula, Tame Impala, en línea interactiva de Magia 101.

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2: 11:26.
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11: Nada más mencioné poquito David Guerra, poquito Paulo Londra, poquito Empire of the Sun y la cantidad de mensajes que me llegaron. Me encanta. ¿Por qué? Porque ese es el secreto. Estar conectado siempre. 24-7 a Magia 101. Y recuerda, al lado de ti el MagiWatt siempre. Por acá, de hecho, me llega mensaje de Carly. Víctor, por favor, yo necesito esos pases para David Guerra. Lo amo y no he podido ir a verlo jamás. Please, ¿qué tengo que hacer? El secreto está en eso, Carly. Justo, escuchar siempre Magia 101. Mucha atención. Es que no puedo hacer spoiler, pero tienen pases, ¿ok? Solo lo vamos a dejar así. Para Empire of the Sun, Paulo Londra, David Guerra y mesas VIP. Ahora, por acá, Ángel conecta con la siguiente nota de voz. A ver, bueno.
12: Oye, Jay, Vic, ¿me puedes complacer con un nuevo acto de magia?
11: Claro, hermano.
12: Saludos de Ángel. Yo escucho Magia 101.
11: ¿Qué? ¿Pero cuál? No dijo cuál, Ángel. A ver, hagamos una cosa. Vamos a poner lo más nuevo a cargo de Madonna. I Feel So Free. Nuevo acto de magia en línea interactiva de Magia 101. Thanks for coming.

0: Te conozco, te encantó, ¿verdad? Nuevo acto de magia, Madonna, I Feel So Free. Trae un ritmo bien tecnoso que me encanta. A ver, ahora, los controles de cabina son de Jessica. Mira, de lo más nuevo de Madonna nos vamos a pasar a un time twist de Selena Gómez. Víctor, buenos días. ¿Tendrás la canción de Love You Like a Love Song? Claro que la tengo, Jessica. Complacida en Magia 101.
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1: 11:37.
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14: ¿Ya te caché? Apenas estás conectando, apenas te subiste a tu coche, a tu camioneta. No te preocupes, justo a tiempo, conecta, ya la escuchaste. Línea interactiva. ¿Qué canción quieres escuchar? Hazte notar así como lo está haciendo por acá Leila.
15: Víctor, ¿cómo está? Oye, ¿me podrías complacer con la canción de Do It de Stray Kids?
14: Claro.
15: Gracias. Porfa, quiero mis pases para David Guetta.
14: Solo en una estación, repite conmigo. Magia 101. Más adelante. ¡Go!

0: 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Si tú eres parte de las escuderías de Magia 101, Taxi, Uber, InDriver, Didi, un gran abrazo, buena jornada, buen camino y conecta con tu canción favorita, así como lo hace por acá Brandon.
1: Bárbaro, mi Vic. Escucho Magia 101, soy Brandon Herrera. Ponme la de Calvin Harris, por favor, la de Blessing, para ponerme todavía más motivado para el trabajo, que sigo chambeando en este calor, gracias.
0: Ánimo y complacido.
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2: 11:46.
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2: Ana. Sí, Ana Rebeca, feliz cumpleaños, felices 11 años. Mira, acá, Patty conecta por acá. Hola, Víctor, buenos días. ¿Te podemos encargar la canción de Strategy o Candy Pop de Twice para felicitar a Ana Rebeca por su cumpleaños número 11? Por favor, de parte de su mami y de su hermana, que la amamos muchísimo. Rebe, disfruta muchísimo, que sea un gran cumpleaños y que sea un gran año. Un gran abrazo. A ver, también por acá está conectando Pablo. Víctor, buenos días. Escuchamos en la chamba, hermano. Por favor, ¿te puedo encargar alguna canción de Dua Lipa? La de Be The One, yo creo que está bien. Mira, muchas gracias. Pues ya lo escuchas en línea interactiva de Magia 101.

0: De las OG de Dua Lipa, de ese Time Twist a cargo de ella, nos vamos a pasar a lo más nuevo de Demi Lovato, de su nuevo álbum. Eso es petición de Caro por el Magiwatts. Hola Víctor, buenos días, ¿me puedes complacer con alguna canción de Demi Lovato, de preferencia de su nuevo álbum? Kiss, lo escuchas en Magia 101.
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2: 11:54.
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7: Tu local, tu trabajo, tu oficina, tu casa, tu coche, tu moto tienen magia. Conecta conmigo, te lo y te escucho a través del MagiWatts. ¿Qué canción sigue? A ver, por acá tengo un buen de mensajes. Conecta por acá, a ver, Carla Escobar. Hola Víctor, buenos días. ¿Me puedes poner la de Me Voy Porfi? Saludos para mi mamá Carly. Un saludo también por acá. Tengo mensaje de Leti. Hola Vic, yo escucho Magia 101. Saludos desde Las Empanadas. Un abrazo, chicos. ¿Nos puedes poner, por favor, la canción de Just the Way You Are, Porfi? Sale más adelante, claro que sí. También por acá Jessica conecta. Víctor, buenos días. ¿Te puedo encargar la canción de Sabrina Carpenter, la de Man Child? También por acá tengo mensajes. Víctor, gracias por esas felicitaciones para Ana Rebeca. Ah, un gran abrazo, Ana. Que sea un gran cumpleaños. A ver, a petición de María y también de Randy con la siguiente nota de voz, es momento de escuchar a David Guetta.
8: Hola Víctor, buenas tardes. Me gustaría, si me puedes complacer, por favor, con la canción de David Guetta, Titanium.
7: Claro.
8: Un saludo para mi esposo Leobardo, que está en su trabajo, y mi hija Cristina, que está en la escuela. Saludos.
7: Complacidos en Línea Interactiva de Magia 101.

0: 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Recuerda, Línea Interactiva es a las 11 de la mañana y a las 4 de la tarde. Desde Aguascalientes, México.
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0: ¿Cómo va tu martes? ¿Cómo está fluyendo? 12 del mediodía con 4 minutos, te lo adelantaba. En una sola estación tienes accesos, pero no son sencillos, sencillos es de flojera, no. Pases dobles en la mejor zona para el Foro de las Estrellas, Magia 101. En una sola estación tienes tus mesas VIP para el Foro de las Estrellas, Magia 101. O sea, lo que quieras lo vas a encontrar aquí. Bien importante, ¿cuál es el secreto? Escuchar 24/7 Magia 101 y siempre al lado de ti, el Magi Watts. ¿Qué conciertos siguen? ¿Cuáles son los artistas de Magia 101? Así modesto, mira, tranquilo y en orden. David Guetta, Paulo Londra y Empire of the Sun. Este fin de semana, el último fin de semana de la Feria Nacional de San Marcos 2026, es de Magia 101. Así que siempre conectado con nosotros, siempre conectado en el 101.7 de tu radio. Se vienen cositas. Por mientras, Men I Need, Olivia Dean. Más música en Magia 101.

0: 12-7.
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0: 12:15.
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Tempo Impala y Jenny Drácula, más música en Magia 101. Oye, durante la mañana tú y yo estuvimos platicando, hubo mucho chisme de la Met Gala, ya lo platicamos. Quienes brillaron como mi Sabrina Carpenter, Bad Bunny con todos los prostéticos que se veía como viejito. Si te lo perdiste, métete arroba magia101fm, tanto en Instagram como en Facebook, ahí estamos subiendo todo. Ahora, otro de los chismes que también te lo platicaba desde la mañana es que Jacob Elordi, que es uno de los actores que ahorita más solicitados, tú me lo ubicas perfecto por Euforia, me lo ubicas perfecto por la nueva película de Frankenstein, bueno, pues está tan solicitado que iba a ser parte de los jurados de lo que es el Festival de Cannes. Iba porque el día de ayer dieron la noticia que de repente, pues, ya no llegó y todos se sacaron de onda así, ochis, pero su jet estaba aquí afuera, que no sé qué, pero tuvieron que darle la vuelta. ¿Por qué? ¿Qué pasó? Se rompió el pie. Él platica de que fue un imprevisto, de que no tenía ningún tipo de problema con ese pie, pero que de repente un doctor lo checó y dijo, ¿sabes qué? Tú no puedes ya moverte, por favor, Jacob, párale tantito. Y es que la neta es de los actores más solicitados, en mi opinión, el mejor actor de esta generación, ¿eh? Mucho mejor que Timothée Chalamet. Estamos hablando de bastante. Bueno, mientras, Coldplay, Adventure of a Lifetime, más música en Magia 101.

0: 12-24.
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más música en Magia 101, Summer 12-12. 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Te dejo con Bruno Mars, Risk It All, más música en Magia 101.

0: 1241.
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0: ¿Ya lo notaste? Más música en Magia 101. ¡Azul! J Balvin. Oye, mucha atención, te lo adelantaba. El día de hoy te gustaría participar por no pases sencillos, pases dobles. ¿Para qué? Para Empire of the Sun. No te me despegues por nada del mundo. ¿Por qué? Porque mi querido Fer Vega trae pases. Pases dobles en la mejor zona para el Foro de las Estrellas. Recuerda, solo en una estación te consentimos así. Pases dobles, mesas VIP, cortesías, solo en Magia 101. El mood de la feria es Magia 101. Mi nombre es Víctor Lugo y qué gusto conectar contigo en este martes. No te me despegues por nada del mundo, ¿ok? Sigue conectado en Magia 101 y prepara el MagiWatts. 449-3292-101, que te vienen cositas. Por mientras, Alex Warren, Ordinary. Nos escuchamos mañana a las 9 de la mañana. Más música en Magia 101.
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2: Hello, hello, hello, qué gusto saludarte el día de hoy, martes 5 de mayo, aquí y ahora arrancamos ya con una nueva emisión del Time Twist. Bienvenidos todos, ya lo sabes, va a haber diversión, buena música y claro, muchas sorpresas. Para comenzar, One Direction.

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1: Aló, aló, aló, Fer Vega al aire contigo. ¿Cómo estás? Excelente tarde y muy mágica también. Comenzamos otra emisión más del Time Twist. Bienvenidos todos. ¿Qué onda? ¿Cómo te va? ¿Ya regresaron a clases, verdad? ¿O tú? ¿Ni te fuiste? ¿Estuviste siempre chambeándole? ¿Qué onda? ¿Cómo va la feria? ¿La estás gozando? Oye, pues ya lo sabes. Me quedo de 1 y hasta las 5 de la tarde. Y en este día yo voy a tener... Además de más música, como ya es costumbre, vamos a darte estos pases de Empire of the Sun, que además, recuerda, son pases dobles para que te lleves a quien tú quieras. Para que quedes bien con quien tú quieras, para que los uses sabiamente y tengas un gran concierto. Pases dobles para Empire of the Sun, imagínate eso, va a ser una chulada. Y hay que recordar que justamente Empire of the Sun será el domingo, el cierre de la feria. ¿Qué te parece? Para cerrarla como se debe, ¿verdad? Sí, sí o sí. Vamos a comenzar entonces con el Time Twist. Te recuerdo que más adelante te voy a dar la pregunta del día a través del Magic Watch y también por ahí por el 449-329-2101 me puedes hacer tu petición. ¿Cuál canción quieres escuchar el día de hoy? Por lo pronto, de One Direction, vamos con Selena Gomez. Bad Liar, más música en Magia 101.

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3: 1 a 10.
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0: Canción acabamos de escuchar tú y yo, ¿a poco no? Hear Me Now en el Time Twist, más música en Magia 101. Tengo saludos por acá, a ver, nos dice mi estimada Jime que One Direction inició con toda esta edición del Time Twist, con toda la actitud y buena vibra. Saludotes, gracias por estar aquí. También nos dicen, hola Fer, buenas tardes, quisiera que me complacieran con una canción de Fancy, uy, de Charlie XCX o She We Will Love de Maroon 5, por favor. Saludos a mi mamá Lali, aquí de la Tosa, preguntándome por los boletos para Paulo Londra. Yo escucho Magia 101, más música. Eso, que de Paulo Londra, a ver, también vamos a tener. Y de David Guetta también, pero yo hoy, yo voy a tener The Empire of the Sun. Saludotes. A ver, y en la pregunta del día quiero que nos aventemos un viaje a esto conocido como el reggaetón viejito. La pregunta es, ¿las mejores canciones de reggaetón viejito para ponerle sabor a la Feria Nacional de San Marcos? ¿Qué tal, eh? ¿Cuál dirías tú que son esas canciones, esas rolitas Time Twist que no pueden faltar en una buena playlist para que precisamente la Feria de San Marcos agarre otro buen saborcito? ¡Ulala! Te leo a través del Magic Whats o te escucho si quieres mandar tu audio a través del 449-329-2101. Y si quieres algo de ese reggaetón viejito, también pídelo porque hay complacencias. Por lo pronto, vamos con Bastille. Qué buena canción es esta, Pompey, que nos lleva al 2013 con esta gran rola. Más música en Magia 101.
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1: 1:20.
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Escuchando más música, Magia 101. ¿Y cómo se llamó la canción? Yo sé que lo sabes tú, Pedro Capó y Camilo en Magia 101. Ya la 1:23 y hablando de esta pregunta del día, canciones de eso que llamamos y reconocemos como reggaetón viejito, ad hoc a la Feria de San Marcos. ¿Cuál dirías tú? Ya tengo algunos cuantos mensajes a través del Magiwatts. Y esto sirve porque igual son complacencias y más adelante escuchamos una de estas rolitas. Nos dicen por acá, a ver Fer, no puede faltar Diva Virtual de Don Omar, es mi estimada Inet. Qué buena canción es esa, ¿eh? Y también por acá, a ver, mi estimado Rubén nos dice y coinciden que Diva Virtual sería una buena canción para la Feria de San Marcos. Saludotes. A ver, también por acá nos dicen Joshua Hernández, dale, dale, don, dale. Otra buena canción, ¿verdad? ¿De quién? De Don Omar, Gasolina de Daddy Yankee y Rakata, Rakata de Wisin y Yandel. ¡Qué buenas rolas, eh! Buenas tardes, Fer. La mejor canción es la de La Gasolina de Daddy Yankee, del Big Boss. ¡Saludos, Pau! Y pensar que Daddy Yankee todavía continúa haciendo música es impresionante. Sí, por ahí tuvo un breve retiro, pero ya regresó. Hola, Fer. Saludos. ¿Me puedes complacer, por favor, con la canción de Mónaco? Gracias y linda tarde. Es mi estimada Carla. Abrazo para ti. También por acá nos dice mi estimado André, que para él no puede faltar la canción de La Gasolina de Daddy Yankee. ¡Saludotes! La mejor canción de reggaetón viejito para esta feria yo creo que sería El Teléfono de Wisin y Yandel. ¡Ok! ¿Llamada de emergencia? Yo la he visto en varios reels y TikToks porque se me accidentan a cada rato en la Feria de San Marcos, que se me andan desmayando, que algo pasa y ¡pum! Que les ponen esa rolita de fondo. ¿Qué será, eh? Llamada de emergencia, yo creo que también quedaría bien, ¿no? ¿Tú qué dices? Vamos ahora con más música. Vamos a cambiar ahora de ritmo. Ariana Grande, que también en este año nos va a dar una sorpresota con un nuevo disco de al parecer 12 canciones. ¿Te imaginas eso? 12 canciones inéditas de Ariana Grande, grande, grande. Esto es Focus en el Time Twist. Más música en Magia 101. No.

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1: Magic Coldplay en el Time Twist. Más música en Magia 101. Seguimos platicando de estas canciones de reggaetón viejito para la Feria de San Marcos. Y claro, no lo olvides que hoy, durante mi turno, vas a tener la oportunidad de llevarte tus pases dobles para Empire of the Sun. Imagínate, esto va a ser una chulada. ¡Saludos! El buen Checo nos dice: hola, yo me quedo con todas las rolas de los extraterrestres de Wisin y Yandel. Es que son muy buenas todas, ¿verdad? Hola, buenas tardes. La canción de Mayor que Yo de este reggaetón viejito. Saludos, mi buen Fer, ¿cómo estás? Una de muchas canciones viejitas de reggaetón es la de Danza Kuduro de Don Omar, que no sé qué tiene esa rola. Bueno, sí sé, porque forma parte de la película. Siempre me acuerdo de la película de Rápidos y Furiosos 5. Más allá de que es buena o no, a mí me gusta la película y también me gusta esa canción. Otro clásico de reggaetón viejito es Don Omar. Claro, mi Fer, pobre diabla. Saludos desde Zacatecas, me llamo Fede. Claro, tiene más, dile, ella y yo, Angelito, etcétera, etcétera, etcétera. ¿Y qué me dicen de una canción infaltable hasta en las rondas infantiles? Así te lo pongo, la de Na de Na. Bueno, no tan infantil, pero yo recuerdo que alguna vez mis compañeros de secundaria estaban bailando esta canción en una especie de muestra de baile, qué sé yo, ¿no? Na de Na, ¿te acuerdas? Sí, una muy, muy buena. Bueno, otra rolita que yo tengo en la mente, por ejemplo, podría ser, y se nos está yendo, Calle 13, Atrévete, por ejemplo, también infaltable. ¿Y qué te puedo decir? ¡De la Factoría! Vamos a recordar más música, ¿te parece? Te leo en el MagiWatts. Por lo pronto, Pink, esto es Just Like a Pill, más música en Magia 101.

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2: 1:40.
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2: 1:46.
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2: Seguimos conectados, más música en Magia 101. Qué gusto que estés sintonizando el 101.7. Y ya lo sabes, más adelante te vamos a chequear con pases dobles para Empire of the Sun. Por lo pronto, vamos con la complacencia del día porque llegan más y más mensajes a través del MagiWatts. Y por acá, en torno a la pregunta del día, que son canciones de reggaetón viejito perfectas para la Feria de San Marcos, nos dicen, uy, Nina Sky con Move Ya Body. Gracias, Mau. También nos dicen por acá, hola, Magia, por favor, ponme la canción La Perla Menchal de Sabrina Carpenter. Por favor, gracias. Soy Liliana. Tengo saludos también por acá. Es Monse. Nos dice que para ella la de Abusadora, Abusadora. Es una gran canción para ambientar una fiesta nonona. También tengo saludos para el buen José Luis, que él se queda con los clásicos de Don Omar. Y también tengo saludos para el buen Memo, que él dice, Fer, en efecto, yo me quedo con Danza Kuduro. ¿Y les parece? Vamos a la complacencia del día con este clásico de Don Omar. Ya vi, muy querido por ustedes. Danza Kuduro en el Time Twist. Más música en Magia 101.

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5: Tocando más música Magia 101, es momento de darle punto final a esta edición del Time Twist del día de hoy. Pero qué bien la pasamos, ¿no? Con recuerdos y claro, con estas canciones en la pregunta del día. Lo mejor del reggaetón viejito. Y tengo más mensajes, nos dicen, a ver Fer, yo me quedo con Dile de Don Omar. Y es que es muy buena, la verdad, mi estimado Gades. También nos dicen, buenas tardes Fer, ¿no estás en vivo en Instagram? Mi estimada Fer Romo, más adelante, la siguiente hora yo creo que nos vamos para allá, ¿eh? Para que se conecten, arroba Magia 101 FM. Hola Fer, soy Ángel. Yo tengo bien presente la de Es un secreto de Plan B, chulada de canción viejita. La verdad es que sí, mi estimada Sophie me dice, Fer, a mí me gusta la de Me estás tentando. ¿Te acuerdas de esta canción? Claro, otro clásico de Wisin y Yandel. También tengo saludos para Camila, que ella nos dice, Fer, Rakata, Pose y Tabú son de mis favoritas que nunca faltan en la fiesta. Y también Vale, abrazo para ti. Gracias por hacer conexión con nosotros. Nos dice que ella se queda con Diva Virtual, también de Don Omar. Muy querido por ustedes, ya los decía, ¿eh? Don Omar, qué bien y qué tantas buenas canciones nos dejó, a poco, ¿no? Si quieres más música, pídemela ya a través del Magic Watts, porque también, claro, nos falta la línea interactiva y ahí hay muchas, muchas, muchas complacencias. Ahora, para cerrar entonces, vamos con esta canción de Big Time Rush. ¿Te acuerdas? Con serie, con discos, con giras, ¿qué te puedo decir? Una bandototota. Y la recordamos con Worldwide. Y no te vayas, porque tengo aquí los pases dobles de Empire of the Sun esperando estar en tus manos. Así que sigue siempre conectado a Magia 101. Big Time Rush en el Time Twist. Más música en Magia 101.

0: Es todo por el Time Twist de hoy. Pero tranquilo, mañana nos volvemos a encontrar a la 1 de la tarde. Más música.
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2: Muy buenas tardes. Estas son las noticias más importantes. Mañana será el primer simulacro nacional. Invitan a participar en la Ciudad de México. Ninguna potencia extranjera nos va a decir cómo nos gobernamos, dice Sheinbaum al encabezar el 164 aniversario de la Batalla de Puebla. La Casa Blanca se burla de líderes demócratas por el 5 de mayo. Mencionan frases despectivas hacia los migrantes. Irán amenaza con tomar represalias firmes contra los buques que no acaten su corredor en el Estrecho de Hormuz. La jefa de gobierno de la Ciudad de México publicó en sus redes sociales un recordatorio para que mañana participe la ciudadanía en el primer simulacro nacional 2026, donde habrá una hipótesis de sismo magnitud 8.2 con epicentro en el estado de Guerrero. Llamó a no asustarse, ya que en punto de las 11 de la mañana del miércoles 6 de mayo se activará en todos los celulares la alerta sísmica. Además, sonará en los 14.000 altavoces de la Ciudad de México y los estados participantes. En esta ocasión son 9 entidades, entre ellas, claro, la Ciudad de México y el Estado de México. La presidenta Claudia Sheinbaum Pardo aseguró que ninguna potencia extranjera dirá a los mexicanos cómo nos gobernamos, pues somos un pueblo que ama la libertad y soberanía y que están dispuestos a defenderla. Advirtió que quienes piensan que la presidenta se arrodilla están destinados a la derrota. Esto en medio de las diferencias con el gobierno de Estados Unidos tras su solicitud de detención y extradición del hoy exgobernador de Sinaloa, Rubén Rocha Moya, y 9 funcionarios estatales por presuntos nexos con el narcotráfico. Al encabezar la ceremonia por el 164 aniversario de la Batalla de Puebla, la jefa del Ejecutivo Federal también advirtió que están destinados a la derrota quienes buscan el apoyo extranjero por no tener apoyo popular en nuestro país, así como aquellos quienes buscan reivindicar a Hernán Cortés y sus atrocidades.
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2: La Casa Blanca se burló este martes de los líderes demócratas en el Congreso, Hakeem Jeffries y Chuck Schumer, mediante una imagen generada con inteligencia artificial en la que ambos aparecen con grandes sombreros, jaranos, celebrando la efeméride del 5 de mayo. Los dos congresistas aparecen sentados frente a un paso fronterizo entre Estados Unidos y México, brindando con margaritas y acompañados de elementos estereotipados de la cultura mexicana, como un mantel de colores, totopos con salsa y un cactus. «Feliz 5 de mayo a todos los que lo celebran», añadió la Casa Blanca en un mensaje en X, junto a la imagen, en la que Jeffries y Schumer aparecen junto a un letrero que dice «Amo a los inmigrantes ilegales». El régimen de Irán amenazó con tomar represalias contra cualquier embarcación que no respete el corredor marítimo que fijó el Estrecho de Hormuz, uno de los pasos más sensibles para el comercio energético global. La advertencia fue emitida por la Guardia Revolucionaria en medio de un operativo de Estados Unidos para asegurar la circulación de buques en la zona. «Advertimos a todos los buques que pretenden transitar por el estrecho, la única ruta segura para cruzar el Estrecho de Hormuz es el corredor que previamente ha sido anunciado por Irán», indicó la Fuerza Naval del régimen. Además, dejó en claro las consecuencias de no acatar esa directiva. «La desviación de los buques a otras rutas es insegura y se enfrentará a la firme respuesta de la Fuerza Naval de la Guardia Revolucionaria». Hasta aquí la información. Gracias. Más noticias en breve. Jesús Alberto Rodríguez, BI Noticias.
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5: Se define el primer finalista de la UEFA Champions League. En este momento se lleva a cabo el partido de vuelta entre el Atlético de Madrid y el Arsenal. Hasta el momento, esta eliminatoria no tiene destino fijo, pues el marcador global es de un empate a 1-1. También se define el primer finalista de la Copa de Campeones de la CONCACAF. Hoy en punto de las 19 horas con 30 minutos, los Tigres reciben en casa al Nashville, en una eliminatoria que los felinos están ganando 1-0. Mañana se define la gran final, cuando a las 19:30 horas Toluca enfrenta al LAFC. Emiliano Jiménez, BI Noticias.
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6: Vamos con toda la actitud, toda la energía y claro, con más música a esta siguiente hora de programación automágica, donde vamos a platicar de estos conciertos que están a nada de llegar a nuestro país. También series que pasan de la televisión al cine. Y claro, vamos a comenzar escuchando las Hendrix Golden.

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1: Vamos, vamos, vamos, vamos, que este martes no se sienta cansado. Más música en Magia 101. Comenzamos escuchando a las Hundreds y esto llamado Golden. Ya te digo, vamos a tener tus pases dobles para Empire of the Sun. 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Continuamos ahora con Post Malone. Esto te va a encantar. Circles, más música en Magia 101.

0: 213.
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0: 220.
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Ella es Sabrina Carpenter, esto es Mensha, el de más música en Magia 101, las 2:24 y bueno, no nada más ella domina la música, también la moda. Te cuento que el día de ayer, bueno, fue la Met Gala, ¿la viste? Causó bastante revuelo este evento, ya hablaremos de ello más adelante, pero específicamente ahorita quiero platicarte de que Sabrina Carpenter también se la rifó en esta Met Gala 2026. ¿Por qué? Porque apareció con un diseño bastante particular. Escucha esto, su vestido hecho con tiras de película cinematográfica reales. Ajá, esas tiras que tenían las cámaras de antes, ¿te acuerdas? Bueno, pues así formaron un vestidazo, que además, a ver, estas tiras de películas cinematográficas reales están inspiradas en una película que se llama Sabrina, que fue lanzada en 1954. Imagínate esto, tenemos historia, tenemos cine y tenemos a Sabrina Carpenter. Además, también te cuento que ella no nada más desfiló y demás, no nada más tuvo presencia en el evento, no, ella formó parte del comité organizador, sí, también se encargó de la organización. ¿Qué te digo? Lo está dando todo, chambeadora Sabrina Carpenter. Y quien también estuvo por allá fue Benito Antonio Martínez Ocasio. De él tengo noticias, ay, y rumores fuertes que apuntan a nuevas fechas en Ciudad de México, pero ya te cuento de ello más adelante. Ahora vamos con Pink Panthers. Esto es Stateside, más música en Magia 101. 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

0: 2:37.
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Bieber, ellos son los Imagine Dragons, más música en Magia 101. Y te decía de Bad Bunny, ¿qué está pasando con el conejo malo? Chécale, checa sus redes sociales, parece que se viene nueva era de este cantante utilizando ahora el Benito Antonio. Ajá, si usted entra, por ejemplo, si entras ya a su perfil en Instagram, ya aparece como Benito Antonio. Y publicaciones, bueno, no hay, está vacío. Y bueno, ni siquiera foto de perfil tiene. Ya sabes que cuando alguien quita su foto de perfil, es que se vienen cambios, cambios importantes. Y por ahí también salió un nuevo logo, precisamente haciendo alusión a su nombre, Benito Antonio. ¿Será? ¿O ya son ideas de los usuarios de redes sociales? También hay otro rumor que apunta a que Bad Bunny podría venir entre julio y agosto de ese año, sí, de ese año, a dar algunas cuantas fechas a México. Ahora, al Estadio Azteca, sí, pasando el Mundial, viene Bad Bunny. ¡Ey! Son rumores. Ya veremos cómo culmina todo esto. Vamos ahora con los BTS. Esto es Swim, más música en Magia 101. 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

0: llamado Superestrella, más música en Magia 101, y estamos llegando al final de esta hora de programación automágica, y lo hacemos confirmándote esto: el final de The Voice, esta serie de Amazon Prime Video, bueno, va a llegar a salas de cine. Esa es la buena noticia, sí, que va a estar disponible en más formatos que el convencional a partir del 19 de mayo. Ahora, lo malo, que si tú eres fan de esta serie, pues nada más se va a estrenar en el cine de Estados Unidos, pero esto deja abierta una pequeña posibilidad de que también el final de esta serie emblemática de Amazon llegue a cines mexicanos. ¿Te gustaría ver el desenlace de Homelander y compañía? Yo estoy viendo ya la temporada 5 y está bien, me está gustando. Que por favor no arruinen el final. Ya veremos cómo acaba eso. Ahora vámonos hasta la villa. Ryan Castro y Capó, más música en Magia 101.
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2: Más música en Magia 101 y las sorpresas continúan. Sí, también en esta hora de programación automágica vamos a chiquearte, a consentirte con pases para los mejores eventos y claro, también para los mejores conciertos. ¿Listos todos? Comenzamos. Esto es Jamaican.

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1: Sí. Hello. ¿Cómo estás? Aquí Fer Vega al aire contigo en Magia 101. Así es, comenzando esta siguiente hora de programación automágica, lo hacemos con este buen ritmo. Jamaican, ¿qué tal sonó? Bien, ¿eh? Para bailar y para ponernos a tono de lo que se vendrá el próximo domingo. ¿Sabes qué? Es una chulada. Para mí será un cierre espectacular. Y tú sí o sí tienes que estar ahí. Empire of the Sun. ¿Qué tal, eh? Y te voy a dar en esta hora de programación tus pases dobles. Y quédate conmigo porque también te voy a dar una pista que te pueda ayudar a ganarte estos pases dobles. Sí, porque vamos a hacer una pregunta en torno a Empire of the Sun, claro, fácil. Y yo te voy a dar una pista para que eso sea más sencillo de responder. Entonces, quédate conmigo, tendrás la ayuda y posiblemente tus pases dobles para Empire of the Sun. ¿Qué te parece? No, hombre, si a mí me gusta chequearte. En pleno martes, no pasa nada, 5 de mayo, ¿qué te parece? Vamos ahora con más música, ¿sí? Atentos todos que se nos van estos pases dobles de Empire of the Sun. Y también lo que se va es la siguiente canción para todos ustedes. Die with a Smile, Bruno Mars, Lady Gaga, más música en Magia 101.

0: 310.
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0: 316.
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1: Ellos son los BTS con esto llamado Hooligan. Más música en Magia 101. Y le mando un saludo a él y a todo el ARMY, que yo sé les encanta escuchar a sus idols. Y también estoy seguro que les va a encantar escuchar lo siguiente. ¡Que chille! Ya sabes. 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Ahora vamos con más música. Llega Ariana Grande, We Can Be Friends, en Magia 101.

0: 324.
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Él es Harry Styles, se llama American Girls, más música en Magia 101. Y ahí te va, a ver, escuchen, atentos todos, esta no es la dinámica en sí, es una pista para la dinámica que más adelante vamos a dar a conocer para que te lances por estos pases dobles de Empire of the Sun. ¿Estamos? Va, aclarado eso. Vamos a preguntarte algo en torno al nombre de los discos de Empire of the Sun, para que los tengas ahí en especial cuenta. Y precisamente más focus en el primero. Es lo que voy a decir, ¿sí? Tú atento al nombre del disco primero de Empire of the Sun. Y ya con eso te voy a dar una ayudadota. Y más adelante te voy a decir ahora sí la dinámica completa para estos pases dobles de Empire of the Sun que se va a presentar en el Foro de las Estrellas de la Feria Nacional de San Marcos 2026. ¿Listos todos? Vamos con más música. Llega Bruno Mars, Risk It All. Más música en Magia 101.

0: 3.41.
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0: 3.49.
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Tocando más música, Magia 101. Y ¿sabes qué? Dando más sorpresas, Magia 101. Es el momento que estabas esperando. Magia 101 tiene tus pases dobles para el Foro de las Estrellas, para Empire of the Sun, en la mejor zona hasta enfrente, para que ni batalles y te toque la experiencia completa. ¿Quieres ganar tus pases dobles? Es muy fácil participar. Manda ya tu nota de voz al Magic Watts 449-329-201. Sí, esta dinámica va por audio. Audio al Magic Watts. Me vas a decir con energía las palabras mágicas. Yo escucho Magia 101. Me vas a decir tu canción favorita de Empire of the Sun. Y me vas a decir el nombre del primer disco de Empire of the Sun. Tres cosas muy sencillas a la de ya. Sé eficaz, eficiente y efervescente y haz tuyos estos pases dobles de Empire of the Sun. Yo escucho Magia 101, canción favorita de Empire of the Sun y el nombre del primer disco de Empire of the Sun. Vamos con más música y más adelante anunciamos al ganador. Coldplay, BTS, My Universe en Magia 101.

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0: 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Iniciamos las complacencias en Magia 101. 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Por WhatsApp 449-3292-101. 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
2: Comienza la línea interactiva. Complacencias, peticiones, buena vibra, saludos, lo que quieras, está aquí en Magia 101. Para comenzar, no hay otra forma. Vamos con Empire of the Sun, que de hecho más adelante vamos a escuchar al ganador o la ganadora de estos pases dobles para su concierto. We are the people. Magia 101.

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1: ¿Qué tal? ¡Qué maya! ¡Qué manera, vaya forma de comenzar esta línea interactiva con Empire of the Sun y esto llamado We Are the People! ¡Qué buena canción! Va a ser una locura cuando esta la interpreten totalmente en vivo en el Foro de las Estrellas. Y hablando de ello, ¿listos todos? ¡Atención! Súbele a la radio que aquí está el ganador o ganadora que se va a Empire of the Sun con quien quieran porque es un boleto doble. ¡Hello! ¡Hola! ¡Hola!
2: Yo escucho Magia 101. Mi canción favorita de Empire of the Sun es Alive. Y el primer disco se llama Walking on a Dream. Mi nombre es Paulina Elizabeth Martínez Avila.
1: ¡Ok! ¡Saludotes, mi estimada Pau! ¡Abrazo para ti! Ya me pongo en contacto contigo. Gracias por escuchar Magia 101. Y te nos vas, ¿eh? Te nos vas a ver Empire of the Sun en el Foro de las Estrellas. ¡Ey! ¡Ey! ¡Tranquis! ¿No ganaste? ¡Ey! Queda todavía mesa VIP para Empire of the Sun. Ajá. Y te la vamos a regalar aquí en Magia 101. Además, añade boletos para Paulo Londra y David Guetta. Ajá. Vamos ahora con más música. Mi estimado Checo, tú mandas. Me dices que quieres mandar saludos a Vic, Isa y Nico. Y claro, por ahí a toda la fanaticada de Dua Lipa. Mi estimado Checo, complacido. Vamos con tu canción Milky, Just the Way You Are. Más música en Magia 101.
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0: 411.
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5: Y ya lo sabes, te puedes sumar a la línea interactiva por teléfono. Llama a cabina 910-3501. También tienes el MagiWatts, nota de voz o mensaje de texto 449-329-2101. Y en redes sociales, búscanos como @magia101fm. Corre @magia101fm, que ahí también tenemos promociones exclusivas para ustedes. Ahora, vamos a ver qué fue lo que nos dejó esta dinámica de Empire of the Sun. Nos dicen... Y participaron muchísimas personas, gracias por ello. Mi estimada tocaya, seguimos escuchando Magia para la Mesa o pases para David Quiera. Saludos. Fer, manda saludos a todos los que perdimos en este concurso. Saludos para ti, Fer. Mi estimada Lizzie, abrazote. También tengo saludos por acá. Nos dicen, hola, buen día. ¿Podrías complacerme con algo de Paulo Londra? Porfa, saludos y gracias. Es mi estimada Andreina. Va, aclaraciones, sí. Tendremos todavía más y más y más y más pases para Empire of the Sun. Y ya te digo, mesa VIP para Empire of the Sun. Tendremos todavía más boletos para Paulo Londra. Y sí, también para David Guerra. Ellos son artistas de Magia 101 y tú sí o sí tienes que estar ahí. Así que si no ganaste en esta ocasión, tranquis. Sigue atento de Marce, Vic, tu servidor Fer Vega al aire y el buen Alex Castán, que tendremos muchas sorpresas para ustedes. Ahora, aprovechando esta euforia, vamos con Paulo Londra. Es Glamping, más música en Magia 101.

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1: Mi estimada Aitana nos acaba de marcar por la Magilínea 910-3501. Recuerda, tú también lo puedes hacer. Nos cuenta que quiere escuchar una canción de su tocaya, Superestrella. Manda saludos a Bosques del Paraíso. A todos ustedes que están conectados el día de hoy a Magia, también al Magic Team. Aitana tiene amor para regalar a todos y eso nos encanta. Nosotros tenemos más música. Tu música, Aitana Superestrella en Magia 101.
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0: 420.
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1: Tenemos saludos por acá para mi estimado Omar Orozco. Hace conexión con nosotros a través del MagiWatts 449-329-201 y nos pide una canción que técnicamente es nueva, reciente, pero hace rato que no la escuchábamos, ¿eh? Tremenda colaboración. Don Toliver, Dovia Cat, llega a Lose My Mind a la línea interactiva. Más música en Magia 101.

Tengo más saludos después de escuchar Lose My Mind. Vamos con el saludo. Nos dicen: amigo, ¿me puedes complacer con la canción de Tabú de Don Omar? Día 8 sin pool party, ya mejor me metí a bañar en la regadera. Pues ya hacía falta, mi estimado. Abrazote para ti, Aarón. Gana la máquina. Este fin de semana gana la máquina y este fin de semana también decreto. Si ustedes decretan que van a ir al Foro de las Estrellas, yo decreto que voy a conseguir mi pool party. Abrazote. También tengo saludos para Toñita, para Lupita, que quieren algo de los BTS. Y también nos dicen por acá: hola, ¿qué tal, Fer? Soy Diana. Compláceme con algo de Coldplay. Gracias. Saludos, Diana. Nos mandas a un gran clásico de esta agrupación. Vamos con esto que también vamos a decretar que sea hoy y siempre una buena vida. Coldplay, Viva la Vida. Más música en Magia 101.

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8: Hola, hola, Fer, ¿me puedes poner la canción de Algo Tú de Shakira? Saludos y bonito martes para Magia 101. Saludos, Gus, también por acá. Tengo otro Gus. Sí, nos dice, hola, Fer, buenas tardes, yo escucho Magia 101. ¿Pudiera ser tan amable de programar la canción de Style de Taylor Swift solo por el gusto de escucharla? Saludos cordiales, gracias, compadre. Hola, Magia, buenas tardes, soy Romina. Porfa, ponte algo de Selena Gómez. Abrazo para todo el Magic Team. Gracias, claro que sí. Vamos canción por canción. Por lo pronto, en esta siguiente intervención, chécate nada más, llega la reinona Taylor Swift Style. Más música en Magia 101.

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0: Justo a Fair de Billie Eilish en Magia 101 y me voy directamente al Magiwatts 449-3292-101. ¿Quién está participando? Hola.
1: Alex, yo escucho Magia 101. Mi nombre es Nicolás Hernández Macías. Y mi canción favorita es Yellow.
2: Yo escucho Magia 101.
0: Hola.
3: Alex, yo escucho Magia 101. Mi nombre es Marco Rivera. Y mi canción favorita es APT.
0: Buenísima canción.
4: Hola. Yo escucho Magia 101. Mi canción favorita es Golden. Mi nombre es Lucía Rodríguez Esparza. Gracias.
0: Gracias a ti.
5: Hey, yo escucho Magia 101 y yo quiero ganarme los boletos.
6: Hola, Alex. Mi nombre es Walter Martínez.
0: Hola, Walter.
6: Yo escucho Magia 101.
0: Eso, muy
6: Alex,
0: bien.
6: Yo escucho Magia 101.
7: ¿Qué tal? Buenas tardes. Buenas tardes. Soy Alejandro y escucho Magia 101.
8: Hola, Alex. Hola. Yo escucho Magia 101 y mi nombre es Denise Gutiérrez y por favor, Denise, quiero boletos.
9: Hola, Alex. Hola. Yo escucho Magia 101. Mi nombre es Carla Guadalupe.
0: Carla. Perfecto, ya están participando, tú todavía lo puedes hacer aquí a través del MagiWatts 449-3292-101. Tengo cortesías para Grupo García, ya sabes, para irnos a los Juegos a la Isla San Marcos. Para participar me tienes que mandar tu nombre completo y tu canción favorita de Magia 101 en mensaje de texto. Y bien importante que en mensaje de voz me digas, Alex, yo escucho Magia 101 y ahora BTS, K-Pop.

0: 5:42.
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Abracadabra de Lady Gaga. 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
2: Y en esta hora puedes seguir participando con nosotros porque tengo pases dobles para que te vayas a Grupo García en la Isla San Marcos. Y además sabes que te puedes comunicar conmigo a través del Magic WhatsApp y de 5 a 8 de la noche. Espero tu mensaje.